mañana para abrigarse, la de este jueves 21 de mayo. 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Freddie Mercury, I Was Born to Love You. 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

Buenos días, ¿cómo les va? ¿Qué tal? Bienvenidos a FM Peregrina en la mañana. Esto es la 92.9 y el programa que no tiene nombre. Usted le pone el que quiera. Estamos los de siempre. Cristian Duarte en los controles. Mi nombre es Fernando Cizarello y como todos los días, hasta las 10 vamos a estar haciéndonos compañía. Mañana de mucha niebla. Viajeros me contaban que en nuestra zona, no la región, nuestra zona, con epicentro en General Villegas, está totalmente cooptada por la niebla. Por lo tanto, si no ha salido de su casa en la ciudad, es un poco menos la presencia, pero apenas pasa por la periferia, ya se nota que es bastante intensa la niebla, mucho más en la ruta. Por lo tanto, circule con absoluta precaución, más aún si tiene que hacerlo por las dañadas 33 y 188. Eso por un lado. El otro tema, hoy temprano, muy temprano, una señora que llevaba a los niños a la escuela nos envió un audio enojadísima por el modo en que se está trabajando con las herramientas móviles del municipio. Y por otro lado, agrego, hace unos minutos viniendo para acá sobre calle Lavalle, un tractor tirando un carro, juntando bolsas de basura, sin luces atrás, sin una banda refractaria. La verdad que, primero, es un peligro, aún sin haber amanecido del todo, esos vehículos en la calle donde la iluminación no es la mejor, todavía hay luces naranjas en la calle, no toda la ciudad tiene LED, por lo tanto se dificulta bastante la visibilidad. No le echemos las culpas a las plantas porque ya están desnudas, no tienen más hojas. Por otro lado, no tienen nada que advierta, por lo tanto una mínima distracción puede provocar un accidente afectando al personal. Y el otro tema es, más allá de que el parque automotor del municipio hace años que viene con esta problemática, si uno se remonta al ingreso de Campana, lo primero que hicieron fue un video para mostrar el estado calamitoso en que habían recibido, según ellos, el parque automotor. Se fueron y no es mucho mejor. Hoy luce horrible. La verdad que es un desencanto. Pero más allá de todo eso, lo verdaderamente trágico de todo esto, y acá los municipios, o el municipio, seguramente en algún momento va a hacer hincapié, y los gremios municipales de esto no se ocupan, el estado en que trabajan los empleados municipales. Vehículos, insisto, sin una luz, sin algo que advierta que hay un vehículo, insisto, bandas reflectivas, podrían ser algo que contribuya a que no haya en cualquier momento un inconveniente mucho más grave. La verdad, duelen los ojos de ver el estado en que están los vehículos. Camiones sin guardabarros, sin paragolpes, luces injertadas, tienen unas luces de LED que parecen linternas adelante, o las máquinas con las palas con las que levantan la basura, luces arriba que te queman la vista. La verdad que la imagen que está dando el municipio con su parque automotor urbano, por lo menos, es un desastre. Y no hay a la vista, por ahora, algún indicio de que eso vaya a cambiar. La verdad que lamentable, se ha ido deteriorando tanto y está en estas condiciones. En algún momento la situación mejorará en lo económico y se podrá, como en algún otro momento, adquirir esos elementos. Bueno, esto por un lado, pero hay otras cuestiones también. El primer villeguense en llenar el álbum de figuritas, puede ser una frivolidad en medio de estas cuestiones, pero está bueno para hablar de eso. Y el otro tema, ayer estuvo en General Villegas Graciela Aleñá, que es la secretaria general del Gremio de Trabajadores Viales o de Vialidad Nacional. Muy preocupada se mostró la señora por las fuentes de trabajo y por el desfinanciamiento de Vialidad. No es que no está la plata, dijo. La tienen acobachada para el famoso déficit cero, para no emitir, y bueno, y el resultado, lo que decíamos hoy, las dañadas rutas 33 y 188. Queridos amigos, hay otras cuestiones. En un ratito arranca la capacitación de aplicadores
terrestres de fitosanitarios y hay un sinfín de otras cuestiones que son noticias también. Tenemos que hablar de accidentes, tenemos que hablar de novedades y de muchas otras cuestiones también. Bienvenidos, gracias por acompañarnos. Así comenzamos con algo de música después de esta batería de mala onda que le tiramos, pero bueno, es parte de nuestra realidad. Le ponemos acordes musicales a este momento del día.

0: Hermosa mañana para escuchar la radio. Imagino que habrá gente en las obras de obras en construcción, que hay bastantes, por cierto, estarán trabajando con este frío, ¿no? La gente que lo hace en el campo, los empleados municipales a los que hacíamos referencia y demás también. Vamos a escuchar el audio de esta vecina que nos envía, molesta, preocupada por el tema de los vehículos trabajando en la noche. La señora plantea algo que luego de oír el mensaje lo vamos a comentar y, si quiere, a analizar juntos. Esto dice:
1: hola, buenos días, Fernando. Es una vergüenza que no sé por qué el señor intendente no pone la cuadrilla del camión con la pala a trabajar en horario nocturno. A la hora que hay que llevar los chicos a la escuela, la gente va a trabajar con esa luz que te encandila, no te deja mirar para ningún lado, se te cruzan en el medio de la calle, van a provocar un accidente grave. Por favor, a ver si alguien se pone las pilas y empieza a controlar esto, porque es una vergüenza. No se puede ir con los chicos a la escuela.
0: Este mensaje vino acompañado con una imagen tomada en la calle San Martín y Alberti. Hay un detalle. La verdad es que si trabajan de noche o en la madrugada, no dormiría nadie, ¿no? Pasan a hacer ruidos molestos. Esa es la cuestión. Sí, lo que decíamos hoy, el trabajar en esta época con vehículos, con poca o nada de iluminación, en esas condiciones, complican un poco las cosas. También se vuelve un poco molesto el tema de la recolección de residuos en horarios tipo 11 de la mañana en pleno centro de la ciudad, donde las características de la calle Moreno entre San Martín y Belgrano impiden el sobrepaso. Pero hay que tener un poquito de paciencia también. Sí, de pronto esto que decimos de las luces. Lo que le podemos decir a la señora, seguramente su preocupación o enojo es porque llegaba sobre la hora con los chicos a la escuela. De pronto, bueno, tomarse unos minutos antes, a veces. Y además, lo que decimos, entiendo que se está tratando de hacerlo mejor, pero no alcanza. El parque automotor de Villegas está en un estado calamitoso, realmente, y produce sensaciones varias, ninguna buena, ¿no? Cuando uno lo ve de esta manera, insisto. No hay mantenimiento o no hay cuidado. Inversión claramente no hay. Hay todo un debate entre pagar los sueldos con aguinaldo para los meses que vienen o destinarlo a otras cosas. Está complicada la situación, muy complicada. Pero bueno, eso no es justificativo para que la municipalidad justamente tenga los vehículos en el estado que tiene. Es horrible cómo están. Esa es la verdad, ¿eh? Bueno, esa es la cuestión. Bueno, y alguien nos dice: che, no le peguen hoy al intendente, que está de cumpleaños. Ah, mirá vos, no sabía que era el cumpleaños del intendente municipal. Bueno, que los cumpla muy muy feliz. ¿Cuántos? ¿7, 5, 7, 6? Averiguaremos cuántos años cumple el intendente municipal. Bueno, nada, pero que sea el cumpleaños no lo exime de que estas cosas se sepan. Lo sabe, alegre con los años que tiene en la función pública. Este es un tema que naturalmente no le pasa desapercibido naturalmente. Bueno, 75 nos apuntan que son los que está cumpliendo. Bueno, que los cumpla muy, muy feliz. Por otro lado, tengo entendido, dice un oyente, que hay mecánicos en el corralón. Ellos podrían poner en condiciones de a poco los tractores y los camiones. Es lógico también. Se supone que esa es la cuestión, esa es la idea, ese es el objetivo, pero claramente no se cumple. Bueno, saludos a todos por estos mensajes que nos van llegando. Bueno, la gente está hablando también de la persecución policial. Esto es una noticia regional cerca de Junín. Dos móviles, siguiendo a uno que se quería evadir, terminaron a los tiros y aprendiendo al malviviente. Bueno, otro tema para debate, ¿no? No el proceder de la policía, no, al ladrón, el mismo trato que ellos para con vos. Un tipo que va en un auto, que se va de permanentemente, no sabés si en algún momento no te dispara, o si lleva a alguien adentro, a alguien secuestrado, no se sabe qué puede pasar. Y bueno, eso por un lado. Y lo mismo cuando uno ve delincuentes, aún menores, abatidos en medio de robos en el Gran Buenos Aires. No hay que ni cuestionar a la policía. Sí, si hay exceso, no sé si el término es en legítima defensa. ¿Se acuerda el caso Chocobar? El policía que abatió a un ladrón que le había pegado 5 puñaladas a un turista. Bueno, lo salvó este gobierno, claramente, que tiene respecto a los delincuentes una mirada un tanto menos permisiva que la anterior. Y si hay algo que sostiene todavía a este gobierno, me parece que va por ese lado. Si logran la aplicación y la ejecución de algunas leyes respecto al nuevo Código Penal y otras cuestiones, y puede llegar a zafar. Hoy pesa más eso que lo económico. De hecho, no se explica de otra manera cómo el pueblo soporta muchas cuestiones. Pero fíjese el aumento en las estafas virtuales o telefónicas, surgidas en su gran mayoría desde la cárcel. Mucha gente de General Villegas fue víctima de estos presos que hacían uso, o hacen todavía uso, del teléfono como si nada pasara. Bueno, eso le corresponde al gobierno de la provincia de Buenos Aires. El Gran Buenos Aires es responsabilidad del gobierno de la provincia de Buenos Aires, que representa todavía un modelo absolutamente permisivo. Bueno, hay quizá por esa cuestión algún intento de despegue de la gente del gobernador hacia el peronismo o el kirchnerismo más ortodoxo. Si no, mire General Villegas, que es un claro ejemplo, ¿no? Horacio Pascual diciendo: yo con Polari no tengo nada que ver. Y resulta que es del mismo espacio. Son compañeros de bloque. Lo que pasa es que Pascual ahora está siendo funcional al intendente municipal. Que sin duda invita a pensar mucho, ¿no? Pascual, que es del Frente Renovador, la ancha avenida del medio. Horacio Betanzo también es de la ancha avenida del medio. ¿Quién más es del Frente Renovador? Lucía Gisbert, creo que es, también. Bueno, en fin, ahí están. Y me está faltando alguno más del Frente Renovador en este caso. Bueno, insisto, tienen una capacidad y una habilidad para ir acomodándose a los tiempos, ¿eh? No, déjeme terminar la frase. Una capacidad para ir acomodándose a los tiempos que es sorprendente, ¿eh? Bueno, ese es un poco el panorama. Si no, yo soy peronista, pero no de estos peronistas, ¿eh? Bueno, la verdad que invita a analizar bastante. Alguien me dice: ¿existe el Frente Renovador? Claro que existe. Tienen esta particularidad cuasi camaleónica. Esa es la cuestión. Pero voy a decir algo para que no se malinterprete, porque cuando uno dice son camaleónicos, algunos lo interpretan como que uno hace referencia a la marca de un producto que no sé si existe todavía. No me refiero a eso. Camaleónico porque es el animal que cambia de color según la ocasión. Y si hay algo que ha tenido alguno de los mencionados, es que han sido consecuentes con su manera de proceder. Siempre han hecho lo mismo. Fueron para el lado que sopló el viento. Esa es la cuestión. Lo que uno le critica a Horacio Pascual es que, siendo el director de APSA, no pudo hacer absolutamente nada por General Villegas. Ni hablar de aquellos que ocuparon senadurías y demás. La incluye a Analía Balaudo también, ¿eh? Que es actual senadora, que todavía no la hemos visto reunida con el intendente. Alegre espera que ella venga, o ella espera que Alegre la llame. Y mientras tanto, las soluciones para la gente, ahí están. Bueno, en fin, son las cosas que nos pasan. La política tiene estas particularidades. Ojalá que en algún momento podamos tener el placer de contar con el señor Horacio Pascual en vivo, charlando con nosotros en la radio, porque hay muchísimo para preguntarles realmente. Pero bueno, hoy Hoy está totalmente militante de la causa alegre. Es más, hay quienes ya han comenzado a olfatear que en cualquier momento desembarca en alguno de los despachos cercanos al intendente. Inclusive dicen ocupando algún lugar preponderante. Muy preponderante. Veremos qué pasa. A todos ellos les va a ir a seguir yendo bien. A usted, no sé.
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0: Fernando, buen día, ¿cómo andamos? Fernando, te tiro un dato. La Guardia Urbana en la bajada al cementerio, me acaban de informar. Está la Guardia Urbana en la bajada al cementerio sobre Ruta 33 parando camiones. En vez de estar controlando adentro de Villegas, están allá en la ruta como si fueran vialidad. Qué hermosa vergüenza.
1: No quiero ir a contramano de lo que el señor manifiesta o cree, pero la Guardia Urbana controla ese lugar para evitar que los camiones cargados con sobrepeso circulen por el acceso que no deberían, el acceso al cementerio, lo dañan, por eso están controlando. Es potestad del municipio ahí, por eso están cumpliendo con su tarea, creo. No creo estar equivocado. El tema es que la solución sería la colocación de arcos para evitar el ingreso de tránsito pesado. Pero la arquitecta Alejandra Matellán en su momento manifestaba que ella era enemiga de los arcos, reguladores de altura de vehículos, porque estéticamente no quedaban bien. En muchos lugares, una provincia que miramos bastante es Córdoba, y en todas las localidades, aunque no queden muy lindos, hay arcos. Habría que aprovechar la fiebre mundialista y poner arcos diciendo apoyamos la selección en este Mundial 2026 y llenar los ingresos de Villegas de arcos. Bueno, entiendo que la Guardia Urbana, porque no es la primera vez que está, se encuentra en este momento haciendo esa tarea. Así que bien por ellos, gracias por avisar. No obstante, si no ponemos un poco de todos en Barrio El Cruce antes de anoche, camiones cargados circulando por adentro de las calles, porque viven en esos lugares, porque acortan camino, porque entran a comprar algún lugar, está todo bien. Es engorroso, entiendo, desenganchar un camión y demás, pero paren en algún lugar y ingresen. Es molesto, no es fácil, pero no se puede seguir destruyendo Villegas con la impunidad que lo están haciendo. Hay calles de tierra que son realmente intransitables. Ha habido camiones cargados encajados, recordemos Castelli, esquina Chazaín Norte. Bueno, si no hay un poco de sentido común también, yo creo que cualquier persona que habite suelo villeguense sabe lo que tiene que hacer o no en materia de tránsito. Bueno, en fin, se hace lo que se puede. Las autoridades también tienen su parte, el personal es escaso, lo que no podemos permitir que Villegas en algunos aspectos sea o tenga la sensación de anárquico, ¿no? Sí, porque después se termina disponiendo de la Guardia Urbana para controlar un corralón de materiales para la construcción que baja a plena luz del día. Imagínese si a esta señora que oíamos le molesta los implementos municipales trabajando a las 7, 7 y cuarto de la mañana, imagínese con la calle cortada a las 8 y media, 9, con dos vehículos de la Guardia Urbana, cuatro controladores o dos disponibles para algo privado. No es una vez que pasa, eventualmente una vez al año, pasa muy seguido. Entonces esas son las cosas también que dejan rengo a la igualdad local, ¿no? Bueno, son cosas que se tienen que ordenar, que las tienen que ver las autoridades, porque terminamos los vecinos haciendo hincapié en esas cuestiones, que insisto, pueden parecer frivolidades, pero claramente no lo son.
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3: Hoy es un día, lo comentábamos en el inicio del programa, hoy jueves 21, entre otras cosas que están programadas, es esta oportunidad de negocio que llega a través de Biogreen / Daniela Vicente, la charlonense, la de General Villegas, que va a oficiar de anfitrión junto a otras personas representantes de esta marca en General Villegas. Está Daniela del otro lado justamente para recordarnos e invitar a aquellos que no se han enterado todavía de esta oportunidad que tienen a partir de ahora. Daniela, buenos días, ¿cómo te va?
4: Hola Fernando, buenos días para vos, buenos días para todo tu linda audiencia. Bueno, muy bien, muy bien.
3: Bueno, excelente. Bueno, en vísperas, en horas previas a lo que va a ser esta primera acción comunitaria masiva en la ciudad de Cabecera.
4: Tal cual, así sería, una gran acción que realizamos desde la empresa con gente que viene desde allí, con gerentes y demás, y bueno, y con todo el grupo que me está acompañando, de líderes y distribuidores, así que feliz. Y bueno, la convocatoria es hoy, 21 de mayo, 17:15 en el Club Eclipse Villegas, para escuchar, para ver la propuesta, para ver, como decíamos el otro día, va a haber exhibición de productos, van a ver toda la línea que tenemos, por supuesto escuchar la oportunidad de negocio y bueno, y sacarse todas las dudas en esto de este camino de emprender que es tan lindo.
3: Excelente. Daniela, por supuesto, todos invitados, los que quieran participar. Días pasados cuando charlamos decías, bueno, las mujeres son las más identificadas con la marca, en la venta, pero también hay lugar para los hombres.
4: Totalmente de acuerdo, por supuesto que en el negocio hay mucha gente que mucho hombre que está trabajando, es para abierto a toda la comunidad, que quede bien en claro, mujeres, hombres, pueden ir también alguien que tenga algún comercio, algún emprendimiento, o alguien que tenga ideas de empezar algo, bienvenido sea. Y recalcar nuevamente, Fernando, que la entrada es libre, es gratuita, ahí no hay venta de productos ni nada, o sea, solamente es ir a escuchar la propuesta y bueno, y ver qué les parece, con esta idea de poder o no sumarse, pero bueno, por lo menos llevarse una idea del trabajo dentro de la empresa.
3: Daniela, la experiencia en lo personal, habrá tiempo para charlarlo, pero en lo personal esto permite, ¿no? Vivir con dedicación exclusiva, pero puede representar un ingreso muy importante, que es lo que perseguimos todos.
4: Sin duda alguna que muchas familias argentinas están viviendo de esto, se han sumado a esto, y tenemos pruebas, tenemos testimonios de familias que lo toman como ingreso principal a esta línea comercial. Es un muy buen negocio que se comienza, hay que comenzarlo despacito, pero bueno, paso a paso permite un muy buen nivel de ingreso que tenemos, ya te digo, pruebas y testimonios de gente que familias argentinas que están viviendo de esto, distribuidas a lo largo del país, porque uno va a los eventos y te encontrás con gente desde el sur, desde Puerto Madryn, a, no sé, a Tucumán. En el medio tenemos bastante gente de Santa Fe, y por supuesto que la gran cuna de esto, como surgió ahí, es Bahía Blanca, porque la empresa comienza ahí. Pero tenemos muchos testimonios de mucha familia que es un gran sostén. Y bueno, y si no, quien quiera vivir de esto, y si no, por ahí quien hoy por hoy no necesita agregar un pesito al ingreso. La verdad que en estos tiempos que están corriendo, un ingreso extra siempre será bienvenido.
3: Bueno, cierro con esto, algo importante, una recomendación. Ir a ver qué pasa, a ver qué onda esto de BioGreen, no representa compromiso alguno, ni de compra, ni de venta, nada por el estilo.
4: No representa compromiso, representa solamente ir, escuchar, ver la propuesta, y por supuesto que ahí nosotros estaremos para brindarles todo el asesoramiento y que se saquen todas las dudas que tengan. Es, como decíamos el otro día, Fernando, una empresa de venta directa, como muchas de las que hay que sabemos. Cuando decimos venta directa es la venta por catálogo, que sabemos que existen, pero esta empresa de manera muy particular tiene un plan comercial muy atractivo. Y con las primeras ventas ya uno ve el resultado. Ya te digo, el grupo mío de gente hoy por hoy, mucha lo toma como segundo ingreso y están muy, muy contentas. Así que bueno, los esperamos a todos. Volvemos a recalcar, 5:15 de la tarde, Club Eclipse, y bueno, los esperamos.
3: Allí vamos a estar y allí van a estar, seguramente. Daniela, gracias otra vez.
4: Seguramente allí los esperamos, Fernando, los esperamos. Abrazo grande.
3: Que sigas muy bien, hasta luego.
4: Gracias, hasta luego.
3: Mucha suerte, hasta luego. Daniela Vicente es la representante. Está a punto de, creo que pasa a ser directora, de coordinadora a directora, porque son como dos o tres niveles y ya está en el más alto. Es más, esto es una infidencia, pero creo que le acaban de asignar, o está a punto de recibir la asignación de una nueva área, dado los muy buenos resultados que ha obtenido. Mire usted, interesantísimo, realmente. 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

0: Tenemos una noticia que va a generar un debate sonso, no de una cuestión de Estado, pero algo que recién nos acaba de llegar, lo acabamos de corroborar y se lo vamos a estar compartiendo a todos ustedes. Ya le vamos a contar de qué se trata. Es, insisto, una frivolidad lo que vamos a hablar, pero hablando de frivolidad no tenés que tener frío. 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

Esta es la cortina del Mundial. Usted sabe que, bueno, nos hemos hecho eco de el primer villeguense que llenó el Mundial, pero todo indica que el álbum de figuritas, ¿no?, para el Mundial. Pero todo indica que hubieron dos niñas que unos días antes habían llenado el álbum también. O sea que ahí estamos, ¿eh? El 11, las hermanas Jiménez, dos niñas, habían llenado el álbum. Así que están hacha y hacha con Agustín. Bueno, es más, el propio del periodismo me parece que llegaron un ratito antes las hermanas Jiménez. Después se lo vamos a contar, pero no importa. Imagínese, diferencia de cuánto, 3 días, 2 días. Y además hay un tema entre ellos, dicen, no vamos a andar polemizando. Me contaba el papá de las hermanas Jiménez, que llenaron el álbum, el 11 en realidad, compraron una caja inicialmente, escuche lo que le voy a decir, con 1000 paquetes de figuritas. 1000 paquetes de figuritas. Y eso no es nada. Yo no sabía el costo de cada figurita. 2.300 pesos cada paquete. Y otro dato interesante. Siguen comprando a pesar de haber llenado el álbum porque van por el Messi dorado. El álbum tiene Messi de plata, de bronce y de oro, que son como figuritas extras. ¿Qué hacen las nenas con la gran cantidad de figuritas que tienen? Las exponen a modo de lote, las venden y con lo que van vendiendo van comprando a ver si logran dar con el Messi de oro. Qué bien armado que está este álbum. Excelente. Señores, bueno, felicitaciones. En un ratito vamos a hablar más para contarles quiénes son las hermanas que llenaron el álbum el 11 y demás. Y aprovecho en este caso, hoy temprano un oyente, lector de Distrito Interior, me dice, mira, fíjate. Porque es verdad, el primer villeguense, el primer varón es Agustín Luján. Pero hay dos mujeres que son las que llenaron primero. Estuvieron más rápidas acá las damas, acompañadas por el papá. Obviamente que esto no es con ánimo de polemizar, está lejísimos la cuestión. Pero bueno, tiene que ver también con los tiempos periodísticos que hablamos. A veces una noticia permite conocer otra con la misma veracidad. Bueno.

Y el otro dato importante es que uno llega a estos datos, a estas conclusiones, a partir de lo que ustedes, que están del otro lado, aportan. Este es Vamos por la Cuarta, ya está Ezequiel Vincent, en un minuto nada más, charlamos con él.

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0: Está con nosotros como cada miércoles, como cada jueves, y esta música así lo anticipa, Ezequiel Vincent, con esta columna, algo así como tecnología apta para todo público, bueno, que nos va abriendo las puertas de la mente a nuevos conocimientos. ¿Qué tal,
1: Ezequiel? Buen día, ¿cómo va? Me quedé pensando en las figuras estas, el que realmente está haciendo plata es Panini, ¿no? Porque qué bárbaro, ¿no? Cuánta cantidad de gente que está con el álbum y lo que cuesta. Pero igualmente estaba viendo que antes me parecía a mí que era más difícil llenarlo o no. No sé, la verdad que nunca llené un álbum de figuritas. Y más, te digo que las únicas figuritas que tengo son unas tarjetas muy viejas de la NBA, de los 1900 más o menos. Bueno, ahí está Michael Jordan. Esas tarjetas eran unas tarjetas duras, bien yankee. Esas sí tengo una especie de colección. Pero de fútbol no había nada.
0: Yo recuerdo el álbum, las figuritas Cromi.
1: Ah, mirá.
0: Que el más difícil era la figura del árbitro y uno. Pero era otra impronta. Hoy, inclusive, fíjate un detalle. El papá que con sus hijas llenó el álbum, me cuenta que sus hijas comercializan las figuritas para claro, comprar otra. O sea, con lo que van vendiendo van comprando. ¿Cómo de alguna manera genera esta rueda comercial en niñas de 11 años, 8 años?
1: Mirá qué interesante, está muy bueno. Bien, bueno, vamos a arrancar este bloque de tecnología como todos los jueves. Y acá ya estuvimos hablando de varios temas, estuvimos hablando sobre cables, sobre artefactos, bueno, sobre múltiples temas, pero hoy quiero que piensen esto. Hace décadas atrás, directores de cines imaginaron un montón de artefactos que hoy son realidad. ¿Sí? La ciencia ficción fue el laboratorio de ideas donde nacieron muchos de los inventos del siglo XXI. ¿Sí? Estas películas de ciencia ficción que veíamos, por ejemplo, autos volar o robot dando vuelta, hoy en día son realidad. Así que en este micro programa vamos a recorrer todas esas películas o algunas de las películas donde fueron más icónicos los inventos y que revolucionaron bastante. La primera película fue la de Star Trek. Star Trek, si recuerdan todas las películas, esta fue en 1979. Había un personaje que se comunicaba a través de un artefacto inalámbrico que estaba en su nave, y era un artefacto plegable, ¿sí? Era un teléfono plegable. Esto fue en 1979, recordemos que el teléfono fue inventado por Graham Bell. En realidad no fue inventado por Graham Bell, fue inventado por un italiano que no tuvo la plata para patentar, y Graham Bell en el 1800 él patenta el teléfono. Pero esto fue en 1979 y ese artefacto era un teléfono plegable, algo muy chiquitito. Y después, años más adelante, la gente de Motorola reconoció haberse inspirado en ese teléfono para crear el StarTAC. Recuerden, el StarTAC era un teléfono que no cualquiera lo tenía, el StarTAC. Era un teléfono muy chiquitito que se abría la tapa, en realidad era plegable, estaba plegado al medio, se abría y era un símbolo de estatus increíble. El que tenía un StarTAC iba como caminando en el aire, porque la verdad que era muy costoso ese teléfono, y era una cuestión aspiracional tener un Motorola StarTAC. Recuerdo una noticia en Buenos Aires que una persona se cae en un pozo porque iba hablando con un teléfono. Y en realidad todos pensaban que era un StarTAC, pero en realidad era una copia, era una cosa de plástico, pero solamente por el hecho de tenerlo en la oreja era como que le daba más prestigio. Y esta gente de Motorola reconoce haberse inspirado en ese teléfono plegable que lo usaban en 1979 en la película esta de Star Trek. Otra película que para mí es fantástica, a mí me encantan las tres películas que se hicieron, fue Matrix. Matrix es una película que muchos profesores de filosofía la usan en sus clases habituales en la escuela, porque tiene un desarrollo interesantísimo del lado filosófico, porque te presenta la duda de que si vos realmente en el mundo que estamos viviendo ahora es un mundo real o es una simulación. Así, en este caso, en Matrix, los que vivían las simulaciones estaban controlados por máquinas. Y ahí también aparece un teléfono, las hermanas Wachowski, que eran las que crearon esta saga, meses anteriores, compraron un teléfono Nokia, un teléfono que se abría la tapita, vos con la mano la deslizabas hacia abajo a la tapa, y con ese teléfono, obviamente un Nokia, no recuerdo ahora bien el modelo, pero creo que era un 1178, una cosa así, y con ese teléfono le hicieron una modificación y le pusieron un resorte a ese teléfono. Si recuerdan la película, estaba Neo, Morfeo, estaban todos estos personajes que tenían su teléfono propio, que cuando le apretaban un botoncito bajaba la tapa inmediatamente, gracias a ese resorte. Era un Nokia, pero no existía, sino que lo habían reformado ahí para esa película. Y inmediatamente termina la película, al tiempo, a los meses, Nokia tuvo que mejorar todo su teléfono porque la gente le pedía, no, yo no quiero este que se abre la tapita, yo quiero el que se abre con el resorte. Entonces tuvieron que reformar todos los teléfonos esos para que sea exactamente igual al que tenían ahí en Matrix. O sea que hasta ahora vemos ejemplos. En el caso de Star Trek, ya era un teléfono que todavía no habían inventado. Acá en Matrix sí habían inventado, pero le hicieron esa reforma. Después tenemos películas como la Odisea del Espacio. Ahí en la Odisea del Espacio aparece una especie de... Esto fue en 1968. Aparece como una especie de tablet transparente que la usaban para leer las noticias y comunicarse ahí en la película. Y recién, miren, 1968, recién en el 2010 Apple lanza su iPad, ¿tá? Y en realidad estaba como orientado todo eso a la película, o sea que la película es como que se anticipó al lanzamiento del iPad muchísimo tiempo antes. Pero yo creo que antes estuviéramos hablando del teléfono de Matrix. El teléfono de Matrix, me faltó decirle algo, era genial, era interesantísimo, puesto del lado filosófico, porque no era un objeto solamente para hablar, sino que era un objeto que, si vieron la película de ustedes, separaba la realidad de la ilusión, porque gracias a ese teléfono se comunicaban y podían pasar de un lado donde estaban todos como la simulación a otro que era la vida real. Bueno, hoy en día eso está ocurriendo con las redes sociales, ¿tá? Uno puede estar viviendo una realidad paralela a través de las redes sociales, TikTok, Instagram. Vemos siempre que se publican fotos con un montón de filtros y que vos decís, che, yo lo vi en la calle y nada que ver. Bueno, esa es la realidad paralela que hoy estamos viviendo, y es más o menos similar a esta referencia que hace Matrix con su teléfono Nokia que se abría la tapa. Después tenemos otras películas como, Iron Man, ahí era Tony Stark, bueno, dialogaba con una inteligencia artificial que estaba, que controlaba el hogar. Todo esto fue en el 2008, pero ya estaban previendo de todo este tipo de sistemas, y le daba las instrucciones. Ya es como que todo esto fue anticipando una salida con la inteligencia artificial y con el control de la domótica mucho antes de que saliera.
0: Interrumpo, sí, un segundo, que es la pregunta que creo la mayoría de los mortales nos hacemos. Los que escriben, crean ciencia ficción, sí, tienen una visión con sentido común mucho más avanzada que el resto.
1: Mira, por ejemplo, en Minority Report, que es una película de Steven Spielberg contrata científicos para que le ayuden a realizar el guión. Todos esos científicos lo que hace, por ejemplo, es decirle, bueno, a ver, los dispositivos táctiles, cómo pueden llegar a ser. Esto, el Minority Report fue en el 2002, pero la gran mayoría, por ahí, pueden llegar a tener una visión o cómo se pueden imaginar un futuro. Hoy en día también lo podemos hacer. ¿Sí? Decimos, el futuro puede llegar a ser así, así, así, así, y si la pegás, la pegás, y si no, fue ciencia ficción. Pero bueno, Steven Spielberg en esta película contrató a varios científicos para que le ayuden a realizar la película. Antes, yo me acuerdo que miraba una serie, antes las series eran en la televisión y tenías que esperar de un día para el otro en determinado horario, no era como la televisión bajo demanda que tenemos hoy, que te consumís una serie en 2 días. Bueno, no sé si se acuerdan que estaba El Auto Fantástico. El Auto Fantástico, donde uno, el personaje le hablaba, era autónomo porque se podía manejar solo, le hablaba y te respondía. Hoy en día tenemos esos mismos autos, los tenemos, por ejemplo, en Estados Unidos hay taxis que son, no tienen ninguna persona, se manejan solos, te hablan también, te llevan a tu casa. Entonces, todo ese, lo que era el auto fantástico, vos fíjate que ya el nombre, auto fantástico, te daba como que era algo irreal, algo de no se puede hacer. Bueno, hoy en día esa tecnología está y vos vas a Estados Unidos y tenés la posibilidad de tomarte un taxi sin persona, ¿sí? Alguien te va manejando, una inteligencia te va manejando ese vehículo. Entonces fíjense cómo va todo tomando pequeñas referencias de las películas y obviamente va. Por supuesto, hay cosas que ya se estaban como desarrollando y las fueron mejorando, como el teléfono este de Matrix, pero hay otras que no existían. La película para mí que más te marca, así cuando en este caso somos más o menos de la misma edad, pero esto en 1984 sale Terminator. Sí, Terminator tenía como un montón de cositas ahí dando vueltas que hacen referencia a la tecnología. Tenemos lo que eran los robots que aniquilaban o trataban, bueno, después en una de las películas trata de salvar la humanidad, pero hay como muchas referencias que hoy en día está sucediendo. Por ejemplo, los drones para el uso militar. ¿Sí? En este caso teníamos los robots que eran estos autómatas que trataban de conquistar o destruir el mundo. Bueno, acá en este caso lo que están haciendo son los mismos humanos usando esos drones para en este caso en la guerra, que ya lo hemos visto en las noticias, utilizan los drones como estilo kamikaze o directamente largan algo ahí a las tropas.
0: Ahí sí. Vuelvo a interrumpirte. Todavía no se cumplió, pero hay muchas especulaciones, muchas teorías conspirativas con V, invasión extraterrestre.
1: V, invasión extraterrestre. Me encantaba. Me encantaba.
0: Bueno, esa, hasta ahora sí. Es una profecía no cumplida, pero...
1: Sí. V, invasión extraterrestre. Un poco me impactaba cuando comían...
0: ratones.
1: Comían ratones. Pero después todo el resto de la película me encantaba la serie de B, invasión extraterrestre.
0: En realidad eran reptiles, sí, extraterrestres que sí, con rostro humano,
1: sí,
0: que en algún momento se sacaban la piel y quedaban los verdaderos seres.
1: Tendremos algunos acá que son, no son terrestres y están...
0: Bueno, hay algunos, son reels donde aparecen gestos de figuras públicas del mundo,
1: sí,
0: en las que tienen actitudes que son raras, gestos que
1: sí,
0: son
1: sí,
0: muy raros.
1: Sí, los he visto, creo que eran uno que era un custodio de Trump, otro que era un custodio de... que era de Putin, no, eran varios que vos veías con unas facciones extrañas y con unas miradas raras. Bueno, entonces toda esa parte, la parte conspiranoica, dicen, este es un reptiliano que vino a conquistar el mundo. Pero sí, es fantástico cada uno de esas, de esos guiños que hacen los estas películas, donde vos decís, uno que ya lo vivió, dice, che, pero esto está genial, ¿cómo se imaginaban todo esto? ¿Cómo se imaginaban, por ejemplo, algo que todavía no está, creo todavía, la patineta de Volver al Futuro, que andaba como levitando, eso todavía no, al menos no la he visto, sería fantástico, pero ahí aparece, en esa película aparece lo que es la biometría, porque hacen escaneos de cara, pero bueno, ya era una película que era Volver al Futuro, tenía que tener todos esos condimentos. Y en esa película, por ejemplo, hay cosas que todavía no ocurrieron, como el viaje, los viajes al futuro, lo que es la teletransportación, todo eso no existe, y son todavía cuestiones que muchos científicos están tratando de resolver, el tema de la teletransportación. En un momento había leído que habían logrado pasar una micropartícula atómica de un lado y la habían movido hacia otro. No sé, eso es como demasiado irreal, una teletransportación. Cosas como, por ejemplo, en Star Wars también había muchos guiños. Por ejemplo, las motos deslizadoras, ¿sí? Las motos deslizadoras tenían como una especie de sensor que andaba, obviamente todo sin ruedas, pero andaba por cualquier camino, pero tenía como un sensor que hoy en día se dice, esos sensores son los mismos que los sensores LIDAR. El sensor LIDAR, que lo tienen, por ejemplo, muchos iPhone que son los Pro, tienen un sensor que lo que hacen es medir la profundidad del objeto, o sea, hasta dónde estás. Los sensores normal de distancia lo que hacen es, por ejemplo, lo que son los más comunes, lanzan un sonido, rebota en el donde golpeó y ahí vuelve, y por una cuestión matemática calcula la distancia. En este sensor, el LIDAR ve absolutamente todo y ve la profundidad de los objetos, ve la parte como en 3D. Entonces dicen que esas motos que se iban moviendo ahí, deslizándose, tenían como un sensor muy similar a esto que era el sensor LIDAR que hoy lo vemos. Vos fíjate que hay como muchas cosas, muchas referencias, lo que era la impresión 3D, los exoesqueletos, hay varias. Yo por ahí dejo un poquito el micrófono abierto, si alguien recuerda algo de alguna película que hoy en día digan, che, esto sí, mirá, lo hicieron. Cosas que hayan visto en alguna película que era ciencia ficción y hoy en día no lo es. Los invito a que manden algún mensajito a ver si recuerdan algo. Yo estoy haciendo memoria de varias películas, pero hay cosas que por ahí se me escapan. Otras, por ejemplo, que dicen muchos sobre Los Simpson. ¿Sí? Los Simpson lo predijeron. Es una de las clásicas frases que hay, que dicen, Los Simpson lo predijeron. ¿Por qué? Porque en realidad hacen referencias a un montón de cuestiones que a veces ocurren ahora en el momento. Una de las cosas más lindas que tuvo fue Homero Simpson escribiendo en un pizarrón un montón de fórmulas matemáticas que él no entendía, pero él las escribía, y eso era una referencia a una función matemática que después, con el tiempo, pasó a ser, lo tengo acá anotadito porque es una cosa, ¿vieron lo que era el tema del movimiento de las partículas, que era la máquina de Dios, esa que andaban las partículas sobrevolando en un medio controlado, por supuesto, pero se llamaba, bueno, ahora no tengo en la memoria cómo era que se llamaba esa función matemática, pero para esto no es que Los Simpson, los guionistas de Los Simpson, estuvieron ahí adivinando qué iba a pasar en el futuro, sino que los escritores de Los Simpson no son cualquier persona. Son físicos, matemáticos, recibidos de Harvard. Tenés historiadores, tenés periodistas, tenés un montón de personas que están escribiendo a los Simpson. No son cualquier pelele, sino que son personas que tienen maestrías, que tienen mucho, pero mucho conocimiento de lo que están escribiendo. Y lo que hace, hay una frase que dice que, lo voy a leer porque lo tengo acá, dice: si estudias historia y matemática, serías literalmente imposible para nosotros no predecir ciertas cosas. Si decís suficientes cosas, alguna se superpondrá con la realidad. ¿Qué significa eso? Que si vos estudias historia y matemática, por simplemente estadística, hay algo que va a ocurrir, porque podés estudiar lo anterior y podés predecir qué es lo que va a ocurrir. Hay una de las cosas que predicen es que Trump lo ven como presidente, pero esto fue escrito como 15 años atrás.
0: Sí, con otro valor agregado. La ropa que usa habitualmente,
1: sí,
0: combinando los colores, traje azul, camisa blanca, sí, corbata roja, que son los colores de la bandera de Estados Unidos también.
1: Sí, sí, sí.
0: Con gorra roja.
1: Hay como muchos, pero en los Simpsons hay muchos guiños de cuestiones que después ocurren, pero es como dice el Matt Stellman: si vos largás mucha cantidad de datos, es muy probable que esos datos uno ocurra. Entonces es lo que ocurre a veces con los Simpson, pero igualmente los que escriben no son cualquier gente, sino que son matemáticos, físicos, químicos, son personas de muchísimo contenido académico.
0: Datos que nos aportan. Bosón de Higgs se llama la partícula de Dios.
1: Exactamente.
0: Es así.
1: Exactamente. Esa es que la fórmula matemática que estaba haciendo Homero Simpson en el pizarrón fue parte de esa partícula de Dios.
0: Y otros datos que nos aportan a propósito de ciencia ficción: en 1955 Estados Unidos lanzó lo más parecido al dron, lanzando paquetes con provisiones y gases tóxicos sobre Vietnam.
1: Claro, también, bueno, fíjense, muchas veces uno dice la tecnología está al servicio del ser humano, pero el mal uso que tiene, o en este caso para alguien que está haciendo la guerra será un buen uso, obviamente para el otro es un mal uso, pero cómo se utiliza la tecnología en este caso para la guerra, para mí es totalmente desastroso, porque la verdad que hay cuestiones que tendrían que ser usadas para el bien y no para el mal. Pero sí, ese era el bosón de Higgs, ahora lo recordé. Era una función compleja que obviamente ahí Homero Simpson no entendía absolutamente nada, pero estaba como abducido y escribía esa función. Y lo que te decía de Donald Trump, Bart Simpson había enviado un fax al futuro mencionando que Donald Trump iba a ser presidente, y esto fue 17 años antes de que Donald Trump fuese presidente. ¿Pero por qué puede llegar a ocurrir esto? Obviamente ellos verán las aspiraciones que tiene cada uno de los personajes que hay ahí en Estados Unidos, como lo podemos decir también acá, podemos decir, che, dentro de 20 años tal persona puede llegar a ser presidente. Y quizás la pegamos, quizás no somos como los guionistas de los Simpson, pero quizás la pegamos. Entonces, como conclusión, los Simpson no son profetas, sino que son gente muy estudiosa que tienen un conocimiento en matemática, en estadística, y todos estos que están escribiendo están como disfrazados de guionistas, porque son personas con mucho conocimiento, y que no nos deje engañar que los Simpson por un simple dibujito no tienen ningún contenido. No, por detrás hay un montón de contenido. Solamente hay que saberlo interpretar y saberlo leer a eso, porque muchas de las cosas que dicen con el tiempo coinciden, básicamente por esto que te decía un ratito, es si vos largás mucha cantidad de datos, mucha cantidad de cosas, en algún momento algo una cosa se tiene que cumplir, es estadística.
0: El tema de los Simpsons, ahora uno lo visto a la distancia, hoy cobra una relevancia importante que puede llegar a servir como una manera de aquellos que no somos tan seguidores de los Simpsons, tan adeptos a los Simpsons, decir, bueno, voy a empezar a mirar a ver qué pasa con este dibujo que, más allá de llamarnos la atención por lo pintoresco colorido, resulta sumamente atractivo.
1: Sí, sí, sí.
0: La pregunta ¿es industria nada más del entretenimiento o en el mientras tanto cada uno atiende su juego?
1: No, sí, sí, enmascarado a todo esto siempre hay algo, siempre hay algo. Un mensaje, no sé si subliminal, pero hay un mensaje por detrás que algunos lo enganchan y otros no. Hay gente que, por ejemplo, no puede ni ver Los Simpsons, hay un montón de fanáticos de Los Simpsons y constantemente te hacen referencia en cualquier charla, sí, como lo dijo Homero Simpson, sí, como lo dijo, y te hacen referencia a eso. Hay como una cuestión de culto con algunas películas como Matrix, Star Trek, que uno va teniendo esas referencias para su vida cotidiana, pero como decís vos, en realidad siempre por ahí puede llegar a haber algo por detrás y no es un simple dibujo, en este caso de los Simpsons, no es Tom y Jerry. ¿Sí? No es la Pantera Rosa.
0: El correcamino.
1: Acá los Simpsons hace referencia a una familia, no sé si tipo, pero una familia estadounidense donde el padre no hace nada, está tirado en el sillón, tenés una hija genio con un niño que es demasiado inquieto y la madre que al estilo Adorni se desloma laburando. Entonces no hay muchas referencias en esos dibujos que uno lo va tomando, pero ahora cuando lo vean tengan en cuenta que esos guionistas no son cualquier persona, sino que hay gente con un nivel académico increíble que está disfrazado de guionista. No sé si lo harán, obviamente cobrarán por supuesto, pero meterse en ese mundo debe estar interesantísimo para ver qué es lo que están escribiendo hoy con los Simpsons, porque los Simpsons allá hace muchos años que está en este caso en Telefe. Telefe compró los derechos y está retransmitiéndolo hace muchos años, pero hay cuestiones en la ciencia ficción, como decíamos, en las películas, en este caso en los dibujos, que hacen referencia a cuestiones que pueden ocurrir en el futuro o no tanto.
0: Me voy a poner conspiranoico, pero creo que no son tantas las mentes que están más allá del común de los mortales y van poniendo, para mí es una especie de experimento social, pero van poniendo en la superficie, dejando ver cosas que naturalmente por nuestro intelecto, la preparación o lo que sea, no las vemos.
1: Exacto.
0: Pero sin embargo las tenemos delante nuestro.
1: Bueno, esa es la referencia que hace Matrix. Matrix hace esa referencia. Hay máquinas que nos controlan. Hay máquinas que nos controlan y nos hacen ver una realidad que la hacen o la fabrican esas máquinas. Entonces vos estás en un estado durmiendo, latente, ahí ellos te van alimentando, pero toda lo que son sensaciones, sentimientos, todo eso te lo genera una máquina. Entonces, si nos ponemos con paranoico, como vos decís, puede llegar a ser que haya personas que nos vaya marcando el camino, que lo vemos hoy en día. Por ejemplo, vemos muchos noticieros que nos marcan un pensamiento, que no nos dejan por ahí. Nos dejan, pero nosotros quedamos como en esa línea de pensamiento, nos ponen como unas ojeras como los caballos. Y son personas o son cuestiones donde a vos te llevan a una realidad que quizás no es la que vos estás viviendo normalmente.
0: Bueno, un caso que tenemos todos los días es, te instalan determinada cuestión, citabas recién el caso Adorni, y es cotidiano el tema en muchos de nosotros ¿cuánto realmente nos importa?
1: Sí.
0: Simplemente venimos con la inercia de lo que nos van imponiendo. Sí. Y nos dejamos arrastrar.
1: Sí.
0: Por eso, porque nuestras charlas respecto a lo que pasa en el país y demás no puede modificar
1: nada.
0: Absolutamente nada. Y sin embargo, le dedicamos tiempo que es ocioso.
1: En nada, sí.
0: Cuando esa energía la podríamos poner en cosas que realmente nos interesan. Pero bueno, clara muestra de que estamos en lo cotidiano, a sí, este sí, nivel, sí, arrastrados, impulsados, manejados por,
1: exactamente,
0: por esa
1: como,
0: tendencia.
1: Estamos como una rueda de los hámster, nosotros, y hay alguien que nos está moviendo esa rueda y nosotros vamos por ese mismo sentido. Pero por eso las referencias de esta película Matrix lo usan en las escuelas para enseñar algunos temas de filosofía, porque es fantástico, te abre la mente a decir, che, ¿realmente estamos viviendo acá o no? O somos todo esto es creación de alguien, esto que tengo acá delante mío no es un micrófono, no estoy acá. Entonces esa película para mí fue como muy, muy marcante y es, la verdad que es fantástica, es interesantísima, así que se la recomiendo. Busquen, creo que está todavía en Netflix, busquen Matrix, son tres películas que están, pero de 10.
0: Hay que verlas.
1: Hay que verlas.
0: Ezequiel, muchísimas gracias.
1: Por favor.
0: Ampliaremos luego, más tarde haremos una nota con Ezequiel, es quien coordina el polo tecnológico, que bueno, acá viene otro paso importante, convertir nuestra casa en un ser inteligente.
1: Sí, exactamente, acá vamos a dar un curso de domótica. Domótica es la informatización de la casa. Empezamos con pasitos muy chiquititos, empezamos a, bueno, por ejemplo, cómo prender una luz, cómo prender una bomba a través del teléfono celular. Todo esto no necesitas ningún tipo de conocimiento, no es para gente especializada en electricidad, no, todo lo contrario, es para gente que no tiene conocimiento en nada, como para demostrar que todos estos artefactos son, no tienen mucha complejidad en lo, cuestiones de instalación y de configuración. Entonces vamos a estar ahí en el polo dando esa capacitación de lo que es la informatización del hogar. Todo esto, bueno, gracias a un patrocinador tuyo, un que hace publicidades, es la casa de Electro Integral, que nos facilita todos esos artefactos y para que nosotros obviamente podamos hacer esas prácticas. Así que el cupo es limitado por una cuestión de espacio y también de organización. Lo tienen que hacer ya, comunicarse al polo y ahí inscribirse. Es totalmente gratuito, todo, como decía, todos esos artefactos están provistos por esta empresa y tenemos que informatizar algo ahí, ya el capacitador ya tiene todo preparado como para hacerlo muy simple, informatizar, prender una luz, todo eso es fantástico. En otro encuentro por ahí podemos llegar a charlar sobre lo que es la domótica, que es algo que muchos lo ven como algo del futuro y algo quizás no necesario, pero hay muchas cuestiones que son fantásticas para ahorrar, para aprovechar la luz del sol. Bueno, hay cuestiones que son a charlar sobre la domótica, cómo puede llegar a transformar tu hogar.
0: La famosa frase, el futuro es hoy.
1: Es hoy.
0: Sin duda, es así. Ezequiel, gracias.
1: Por favor.
0: Un gusto, como siempre.
1: Gracias a vos.
0: Bueno, nos hemos ido aprendiendo algo más y con la cabeza llena de dudas. Ahora dudaremos de muchas de las cosas, que de eso se trata, ¿no? Dudar para ir en busca del saber. Son las 9:30 en este país.

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0: Interesantísimo lo planteado por Ezequiel Vincent. Cada jornada, cada columna se vuelve muy interesante. Esta nos dejó pensando, rebotando. Es más, terminamos charlando fuera de aire y preguntándonos, che, ¿vos sos realmente quién soy? Yo soy realmente quién soy. Dudando de un montón de cosas. Es muy, muy interesante. Es más, en tiempos donde de pronto hablamos de tantas frivolidades, que por otro lado son temas que nos instalan, porque vamos a una peña, ¿qué terminamos hablando? No, porque Milei, porque Cristina, porque basta de hablar de todas esas cuestiones. Busquémosle el otro lado, hablando de lo que nos gusta, de lo que nos hace felices, no de lo que nos enoja, y tal vez la vida hasta nos parezca distinta, ¿no? En fin, es muy interesante y esta columna va a estar replicada luego en www.distritointerior.com.ar. Bueno, muchísimos mensajes que nos van llegando. Pero vamos a ir a la nota que hicimos ayer con Graciela Aleñá, que es la secretaria general del gremio de trabajadores viales, principalmente los de vialidad. Ayer estuvo en General Villegas, hubo una manifestación espontánea en la balanza de la Ruta 33, que por otro lado está funcionando, cerquita del Aeroclub, reclamando, entre otras cosas, por la continuidad laboral de ellos, la falta de inversión, que a la vista está, y también el tema de las concesiones viales que se están dando. Esto nos dijo.
1: Protestamos primero por el desguace que están haciendo de la Dirección Nacional de Vialidad del Gobierno, y en este lugar específico es por la situación de nuestras balanzas que entran en una concesión. Y si bien el administrador de vialidad prometió que la operación la iba a hacer nuestros trabajadores, queda a criterio de la empresa quién van a hacer, y acá tenemos un montón de compañeros que han puesto el pecho acá sin plata, han ayudado, han cortado el pasto, han pintado, han hecho toda la tarea más allá de lo que es pesar, ¿no es cierto? Entonces creemos que esto es claro, el fin que tiene el gobierno, que no pudo con el decreto 461 disolvernos y nos está disolviendo de a poco.
0: ¿Cuál es la situación en ese contexto hoy de los trabajadores de vialidad?
1: Y con mucha angustia, vivimos diariamente mucha angustia, más allá del tema específico de la situación que no sabemos si vamos a tener trabajo, es el tema de los salarios, ¿no es cierto? Después de muchos años tenemos más del 65% de nuestros trabajadores bajo la línea de pobreza. Y eso angustia un montón, como angustia no saber si mañana llegamos y estamos fuera de vialidad, ¿no? Así que estamos haciendo una lucha en todo el país. Yo me estoy trasladando a toda la zona con los compañeros de varias provincias para demostrarle al pueblo argentino que nosotros queremos trabajar, como hemos trabajado siempre, lo único que sabemos hacer. Entonces que nos dejen trabajar, que nos den los fondos y que dejen de tener los fondos de vialidad a plazo fijo o en letras del Tesoro, como me lo ha manifestado en un escrito ante una cuestión que hizo nuestro gremio, de qué hacían con la plata del impuesto al combustible que pagamos todos. Y en definitiva, el pueblo argentino va a pagar, dos pueblos argentinos que nosotros queremos trabajar, como hemos trabajado siempre, lo único que sabemos hacer. Entonces que nos dejen trabajar, que nos den los fondos y que dejen de tener los fondos de vialidad a plazo fijo o en letras del Tesoro, como me lo ha manifestado en un escrito ante una cuestión que hizo nuestro gremio de...

0: que pretenden poner en la mayoría de las rutas.
1: Esta en la que estamos hoy, la ruta nacional número 33, ¿va a ser una de las más afectadas en ese sentido?
0: Sí, totalmente, totalmente. Aparte con antecedentes, sabemos, nosotros venimos ya desde el año pasado cuando anunciaron que iban a hacer más peajes. Tenemos el caso específico de las balanzas. Las balanzas que quedaron las concesiones de hace muchos años que puso el menemismo, el 56% no está funcionando. Entonces no hay garantía de que un privado va a agarrar la concesión, sí va a poner las cabinas rápidamente de peaje, empiezan con un mantenimiento mínimo, básico, te diría, y tampoco tenemos la certeza que van a utilizar la balanza como corresponde, y nuestros caminos se van a ir deteriorando cada vez más de lo que está, o sea, la situación de nuestras rutas hoy es deplorable.
1: Hay dos aspectos acá muy marcados. Por un lado, la desinversión o la falta de inversión que se refleja, insisto, en la ruta 33 en este caso, 188 también, en unos 100 kilómetros a la redonda, donde se ve el deterioro. Eso por un lado, le pido que nos explique. Y por el otro, la situación precaria de los trabajadores de Vialidad.
0: No, sí, indudablemente el no tener financiamiento. Hoy están, nos hemos quedado prácticamente sin combustible. Están entregando a cada distrito, que está uno en cada provincia, para atender más de 30.000 kilómetros de red, que nos tocaría a nosotros, están enviando 1 millón, 2 millones de pesos de combustible para nuestros grandes equipos, que todos sabemos que con eso no hacemos absolutamente nada, ¿no? Todos cargamos combustible y sabemos lo que nos dura, imaginemos en una máquina de ese porte. Y la situación de los trabajadores, que también venimos atacando a la par, es también deplorable. Primero, atraso en sus adicionales por estar haciendo el mantenimiento. Y segundo, el estado precario de su vestimenta, de su ropa, de sus todo lo que es el tema de seguridad, de higiene y seguridad, está por el piso. O sea, no, hace 2 años que no entregan ropa para los compañeros, no entregan borseguíes, o sea, guantes, las cosas elementales. Hoy no podemos ni comprar cubierta, ni comprar cuchilla, ni cadenas para nuestras máquinas. Esa es la realidad. Por eso la ruta en 2 años... Si bien faltaba hacer muchas cosas, uno es consciente de eso, pero creo que este deterioro en 2 años nos va a llevar muchísimo poder recuperarlo si hay un cambio de criterio sobre lo que tiene que ser Vialidad Nacional, sea el gobierno que sea. Va a costar mucho y va a llevar mucho tiempo también y mucha plata, porque todo esto hoy pagamos por el deterioro al que se llegó 4 o 5 meses más de lo que hubiéramos pagado si lo manteníamos normalmente.
1: Lo último, el gobierno ha insistido mucho, entre otros organismos nacionales con vialidad, que era reducto de gente que militaba. ¿Sobran trabajadores en vialidad?
0: No, nunca hubo en vialidad ese tipo de personas. La verdad que no, entraron todos, son todos trabajadores, como en cualquier lado, habrá mejores, habrá peores, pero son trabajadores, no venían a militar ni la política ni nada que se le parezca. Eso es una falacia que le quieren hacer creer a la sociedad, porque fue un latiguillo de muchos años, que la militancia entraba en los organismos del Estado. La realidad es que, y por eso también nuestra bronca, ¿no?, que funcionarios que detrás de un escritorio están decidiendo el futuro de nuestra patria, de nuestros caminos y de nuestros trabajadores, no tengan idea o no hayan transitado ninguna de estas rutas que están en pésimo estado. Total, ellos viajan en avión privado. ¿Qué les interesa el estado de nuestra ruta, ¿no?
1: Cierro con esto. ¿Está en riesgo realmente Vialidad Nacional como organismo, tal como se lo ha conocido, tal como existe hoy?
0: Y sí, porque nosotros ya estamos, desde que asumió este gobierno, tenemos más de 1.200 agentes menos, y eso implica también que la tarea no alcanza, ¿no es cierto? Supongamos que tuviera el dinero, o que nos dieran el dinero, también nos faltaría personal, que es un tema que venimos peleando hace muchos años también, ¿no? El ingreso, sobre todo el personal operario, el que está en la ruta, que se banca el calor, que se banca el frío. Y hoy tenemos, inclusive en el sur, todavía no ha llegado la sal ni han llegado los elementos para atender el operativo invernal. Y eso significa desconectar ciudades, desconectar provincias, como va a pasar en todo el país. Vialidad fue creada para eso, para conectar nuestra patria. Y estos señores nos están volviendo en un pueblo unitario, donde cada uno se va a salvar como pueda.
1: Esta nota realizada ayer, pasado el mediodía, en la ruta 33 a la

De la balanza cerca del Aeroclub aquí en General Villegas, en el marco de la protesta espontánea que llevaron adelante, pacífica por cierto, trabajadores de los corredores viales de Vialidad Nacional, encabezados en este caso por Graciela Aleñá, secretaria general del gremio, que es a quien acabamos de oír. Si está...

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2: Ayer una oyente nos planteaba, y luego se sumaron otros, la pregunta: ¿qué va a pasar con la coincidencia que hay entre la final de River Belgrano y el partido, entre otros, el clásico entre Atlético Sportivo, Sportivo Atlético? Daniel Cuello, presidente de la Liga, nos está atendiendo para contarnos qué decisión se ha tomado al respecto. Daniel, buen día, ¿cómo va?
3: Hola, ¿qué tal? Buen día, Fernando, ¿cómo andas?
2: Bien, muy bien, muchas gracias por atendernos. Daniel, bueno, sabemos, mucho antes para ustedes, este es un tema que ha generado consultas, ¿no?, y movimientos. ¿Qué se ha decidido respecto a este tema?
3: Nosotros como Liga hicimos la opción de que cada club que juega entre sí se pusieran de acuerdo, hablan con la policía, presentan una nota y, bueno, los que presentaron hasta ahora, se les da la opción de adelantar adelantar bien el partido o el horario.
2: Bien, ¿y en qué queda todo eso?
3: Hoy por hoy, el domingo a las 15:30, va a haber dos partidos. El clásico en Villegas entre Atlético y Sportivo, y en Cañada Seca, Social Cañada Seca con Fútbol Club Unge, jugarían a las 15:30 horas.
2: Bien.
3: Atlético Amelino versus Eclipse lo adelantaron, van a jugar el Senior a las 10 de la mañana, tercera 11:30 y primera 13:30. Se había adelantado, ya nos habían adelantado la policía por falta de personal, dos partidos. Uno es Ingeniero Cosmopolita y el otro es Santa Rita Juventud. Y después la policía de Ameguino nos solicitó, por medio que no tienen personal, jugar el día sábado la Quie contra Sarmiento.
2: Bien, en cuanto a estos que se van a jugar el domingo, que coincidiendo, ¿no?, la misma hora de la final del torneo Apertura del fútbol nacional, es porque una de las partes no accedió, ¿verdad?
3: Y sí, por lo menos nosotros hasta ayer 7:30 de la tarde no teníamos ninguna nota solicitando el cambio de horario, así que por ahora tenemos ese horario nosotros para esos dos partidos.
2: Bien, bueno, Daniel, le queremos agradecer. ¿Cómo viene siendo en líneas generales la concurrencia de la gente a las canchas?
3: La verdad que buena, de buena a muy buena, más allá de este partido final que va a haber en Córdoba. Yo pienso que la gente se va a lo mismo, a ir mucha gente. Sportivo es un equipo que lleva gente, y Atlético va a ser local y está peleando la punta. Yo pienso que lo mismo va a ser, va a ser algo de gente, por supuesto, pensamos que va a quitarle, pero bueno, eso ya no no es por cuestiones nuestras, sino coincidieron los horarios.
2: Bien. Daniel, por otro lado, hay un recurso que tienen la mayoría de los clubes, que es la transmisión por streaming, ¿no? Que sí, también sí, convoca también, mucha
3: eso,
2: gente.
3: Cada club eso lo tienen por streaming, y bueno, el muy fanático por ahí se queda y lo ve, y ve el partido acá por streaming y ve los dos partidos juntos.
2: Claro. Bueno, lo de la cancha tiene ese folclore maravilloso también, que es interesante, ¿no?
3: Y sí, no es lo mismo estar en una cancha y que mirarlo por televisión. Pero bueno, el hincha, veremos cómo, qué pasará el domingo.
2: Así es. Daniel, muchísimas gracias por respondernos cada vez que lo requerimos.
3: A tu disposición.
2: Que siga muy bien. Hasta luego.
3: Chao, hasta luego.
2: Daniel Cuello, presidente de la Liga de Fútbol, contándonos todo respecto a los no cambios en el fixture, salvo lo que acaba de expresar. Bueno, el clásico local se juega el domingo a la hora establecida, coincide con Belgrano River Plate.
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0: Se nos terminó el tiempo. Dos cosas para contarles. Neumáticos Villegas, de Marcelo Alviero, que hasta el cierre de la fábrica fue distribuidor FATE, ha cambiado por una marca oriental extraordinaria. Otra marca de primera línea que es realmente muy, pero muy interesante. Lo que están haciendo. Ayer estuvimos charlando con él, conociendo las últimas novedades. Mañana hablaremos más en profundidad sobre la cuestión. 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Es la empresa que patrocina el Real Madrid, por ejemplo. Muy conocida, muy conocida. Aprovecho a saludar a la gente de Alviero Neumáticos que casi, por lo menos en lo que es oficina, creo que nos escuchan. La parte de taller, creo que también, no sé. Pero bueno, coincide que cuando vamos, obviamente no están sintonizando nuestro programa por una cuestión obvia. Básicamente es así. Recién me escribe un amigo. Dice, espontánea la manifestación de el gremio de los viales. Dice, ¿dónde está la espontaneidad cuando viene alguien del gremio y se vienen organizados? Se llama espontánea porque la gran mayoría no sabía. Es más, la policía se encontró con esa gente arriba de la ruta y dice, ¿qué pasó acá? Por eso espontánea entre comillas. Se entiende, ¿no? Esa es la cuestión. Pero bueno, vale la aclaración, por supuesto. Requiere una organización, pero no había trascendido de manera masiva a los medios en ese caso. Bueno, cierro con esto. Ayer, choque de camionetas, un choque frontal se dio, casi frontal, porque en realidad se tocaron casi en los laterales. Delanteros, dos personas, cada uno sobre una de las camionetas, una tirando es una especie de pala para la calle, rábago o rástago. Bueno, está en Distrito Interior el nombre correcto, que en este momento no lo tengo presente. Lo cierto es que las camionetas a la altura de la estancia El Día, entre Piedritas y Santa Eleodora, se chocan. Una camioneta intenta pasar a un camión y dado la polvareda que había, el polvillo suspendido en el aire, produjo esa colisión. Nada grave. Rabasto, ese es el nombre. Bueno, muchas gracias. Menos mal que tenemos gente del otro lado preparada. Ayer lo publicamos en Distrito y hoy se me fue de la memoria. Sepan disculpar, ¿qué va a hacer? Uno lo hace de manera espontánea. No vamos a andar impostando acá nada. Podría haber agarrado Distrito Interior, miro la crónica, pero como sé que tengo que hay un público talentoso, atento y amable, bueno, mire cuánta gente. Este que puso, ¿burro? ¿Cómo? No es burro. Burro a mí, me dice. Es un chiste. Pero es un rabasto. Es una especie de pala de las que tienen las motoniveladoras, pero tirado por en este caso una camioneta que la llevaban aparentemente a un campo. Señores, lo importante de este choque, no hubo que lamentar heridos. Hasta aquí llegamos. Nos ha quedado mucho material en el camino, realmente. 75 los años que cumple el intendente en el día de hoy. Algún quinielero seguramente el que pregunta. Nos hemos quedado cortos con algunas firmas comerciales. Mañana compensamos, como hacemos todos los días. Gracias por habernos acompañado. Excelente jornada. Mañana a las 8, mañana viernes. Mañana a las 8, si todo sale como esperamos, aquí nos volvemos a encontrar. Chau.
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estaba acordando de la guitarra de Toto que entregamos a uno de nuestros oyentes, Hernán, que debe estar fascinado. No sé si ya empezó las clases de guitarra, pero me acuerdo también del gran show que dieron sobre finales del año pasado y de esta canción que cada vez que suena en Aspen como himno, como característica a nuestra radio. Bueno, se activa ese bot en X, seguramente ya lo habrás notado. Toto, África, y a las 10:25. ¿Estás para algo nuevo? Porque a nosotros nos encanta viajar por el mundo. Y eso que no es Music Friday. Mañana vamos a tener novedades entre clásicos de viernes. Esto es lo nuevo de Teddy Swims. Mr. Know It All.

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1: A las 10:32, el cielo está ligeramente nublado en Buenos Aires. La temperatura actual es de 10 grados, 2 décimas. Humedad 59%, el cielo estará ligeramente nublado para la tarde de hoy y tendremos una máxima de tan solo 13 grados.
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1: Hoy es 21 de mayo y como cada mañana ya estamos súper dispuestos para meternos en nuestras efemérides. Un viaje en el tiempo con algunos de los momentos más destacados que pasaron un día como hoy en la historia de la música internacional. Vamos a 1971, exactamente hace 55 años. El universo de la música negra cambiaba para siempre. Marvin Gaye desafiaba los manuales de la factoría Motown. Lanzaba una obra cumbre, pero con mucha conciencia social y con mucha música, obviamente. Estamos hablando del genial álbum What's Going On. El príncipe de Motown, aquel que nos había hecho bailar en los 60 con A Hit Through the Grapevine, estaba un poco más maduro y con ganas de probar otras cosas. Dejaba atrás las canciones de amor adolescente para mirar un poco la realidad actual. La guerra de Vietnam se le atravesó, los ojos estaban, bueno, muy atentos a ese desarrollo porque había un hermano él que estaba justamente participando de la guerra y todo eso lo sensibilizaba mucho y lo quería transformar en canciones. El dolor se respiraba en las calles de los Estados Unidos. Marvin Gaye nació en Washington, D.C., la ciudad que será el marco de la gira del show de la segunda escala del Aspen Tour la semana que viene con Bruce Springsteen. Ya te vamos a contar de Washington y de sus artistas, pero en los días previos. Aquel 21 de mayo, nació no solo un disco conceptual y fresco, sino también que era la posibilidad de meterse en las calles, en un sonido mucho, pero mucho más urbano. Eso es lo que se propuso Marvin Gaye, con ese sonido muy, muy elegante, 1971. Así comenzamos. Esto es What's Going On.

Así estamos recordando este gran disco que lleva el título de esta canción, o esta canción que lleva el título del disco. Y hay un dato tremendo que habla de la decisión que tenía y que había tomado Marvin Gaye, más allá de toda la crítica que recibió, incluso por parte del jefe de la Motown Records, Berry Gordy, que le dijo, escuchá, primero que se negaba rotundamente a editar esta canción como primer corte. Le dijo, literal, esto, Marvin, es la peor porquería que he escuchado en mi vida. De ninguna manera esto lo vamos a editar. O sale del disco o no vuelves a cantar para mí. ¡Wow! ¡Tremendo! Bueno, sabes que el tiempo le dio la razón, porque en realidad Berry Gordy decía, sigamos cantándole al amor, a las historias cotidianas. Y estaba una época bastante compleja en los Estados Unidos y en el mundo. Y él no, él quería justamente reflejar, ser tipo un jornalero de lo que estaba pasando con sentido social, político, y eso justamente fue lo que le molestó a Berry Gordy, diciendo que era demasiado político para la radio de ese tiempo. Bueno, indudablemente, allí también encontrábamos mucha elegancia, groove y un mensaje arrollador de Marvin Gaye. Vamos entonces ahora a otra ciudad que nos encanta visitar, Washington, la semana que viene. Pero ahora nos vamos imaginariamente a un momento en donde la movida Manchester, como después se llamó en los noventas, empezó a llamarnos la atención, a levantar la mano, que algo estaba pasando ahí. Pero en el 82, un día como hoy, se inauguraba una discoteca que fue el lugar que cobijó a cientos de bandas y solistas que estaban con ganas de mostrar el verdadero y naciente Britpop, que tanto nos gusta, pero no tenían un lugar hasta ese entonces que los reuniera, que los apoyara, que los lanzara. Bueno, más allá de tener una discoteca, lanzaron en paralelo un sello discográfico, así que prácticamente ese ecosistema era perfecto para que vos puedas poner tus canciones al servicio de esa maquinaria y serte conocido no solo en Manchester, sino en el Reino Unido y de ahí a todo el mundo, como le pasó a varias de las bandas que vamos a escuchar ahora. Nacía un día como hoy el sello Factory Records, que abría las puertas también a un lugar mítico llamado Hacienda, el famoso Hacienda Club de Manchester, que tuvo allá en sus comienzos a una jovencísima Madonna, por ejemplo, debutando ahí y debutando a la noche en un programa de televisión muy, muy visto llamado The Tube. Pero si vamos un poquito más adelante, las guitarras empezaban a cruzar, empezaban a experimentar con algo de groove, de pista de baile, y hay un nombre fundamental para hablar de esta movida manchesteriana de la década del 90, y esa banda, sin ningún lugar a dudas, fue protagonista con la voz inconfundible del gran Tim Burgess. Ellos usaban guitarras distorsionadas y un órgano Hammond, que era su marca registrada. Conquistaron el planeta con canciones como esta llamada The Only One I Know. Movida Manchester, Hacienda, Factory Records, 1990. Estos son los Charlatans.

Un día como hoy, de 1982, abría sus puertas el mítico Club Hacienda en Manchester. Y por ahí pasaron New Order, The Smiths, incluso los primeros acordes de Oasis se escucharon primero ahí. Había de todo, post-punk, acid house, estaban haciendo el Britpop, también algo de house, ¿eh? Le daba la posibilidad a los nuevos DJs de tocar ahí. Bueno, como te dije, también tocaron los Stone Roses, qué buena banda, los Happy Mondays, The Fall, James también, Blur, Madonna, como te dije, Echo and the Bunnymen, Culture Club, Boy George, dice que le encantaba tocar ahí. El debut de los Chemical Brothers, los 808 State, también Certain Radio, entre tantísimos otros. ¿Y sabés quién tocó una noche como esta? Una banda prácticamente nueva, que en realidad se los habían prestado de Liverpool. Un poquito de ruido hizo cuando el locutor o el presentador dijo: "Ladies and gentlemen, good night. This is the new single by The Last." Y ahí se acordó y dijo: "Ah, bueno, son estos que escuchaba en la radio. Bueno, genial, está bien, bueno, pero son de Liverpool, no importa, estamos en Manchester. ¿Qué va? La música derriba fronteras y nos amiga y nos hermana a todos." 10:45, The Last, There She Goes. Entré mal, pero bueno, ahora lo cantan ellos, se acomoda esta nave que nos lleva a viajar por la Argentina y el mundo. Ahí va ella, mira, ahí va.

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estamos en 1983, un día como hoy. David Bowie alcanzaba el número uno a ambos lados, en el UK chart y en el Hot 100 en Estados Unidos, con esta canción que tenía una gran, gran producción, una gran ayuda impecable de Nile Rodgers, de Chic, que le dio ese toque un poco más funk, más bailable, y también una guitarra que atraviesa prácticamente toda la canción. Cuenta la historia que David Bowie fue a un festival de jazz y se quedó impactado por cómo tocaba la guitarra ese muchacho llamado Steve Ray Vaughan, nada menos. Y le dijo, tenés que estar en mi próximo disco. Y se concretó, bueno, esta magia absoluta de tener a Steve Ray Vaughan, a Nile Rodgers y al mismísimo David Bowie, inspiradísimo, probándose nuevos trajes, nuevas vestimentas, no solo de ropa y de moda, sino también artísticamente hablando. David Bowie, Let's Dance. Nos vamos ahora a otro número uno, ¿te parece? Sí, del año 1988, una canción que no le pertenece en su versión original, pero sí en esta reversión, y te cuento la historia porque es fantástica, cuando sobre todo tiene un fin benéfico y solidario, me encanta contarlo y ponerlo en valor. Y esta canción no fue la excepción. El objetivo de este single fue puramente benéfico. La idea era recaudar fondos para Childline, una línea telefónica pionera en el Reino Unido, destinada a brindar apoyo y protección a niños en situaciones vulnerables. El público británico le encantó tanto esta versión que respondió de inmediato. ¿Cómo? Bueno, ¿cómo se hace? No solo escuchando la radio, escuchando la canción y diciendo me encanta, sino además apoyando con sus dineros y su ayuda solidaria, manteniendo el disco en la cima de los charts durante 4 semanas consecutivas. Gracias a la enorme rotación de las radios, el apoyo de la gente, como les decía, esta canción superó los 700.000 libras de la época, que realmente es una cifra espectacular, que se donó de manera integral a la fundación. Además, fue el primer número uno en la carrera de los Wet, Wet, Wet. Estamos hablando de esta genial versión de With a Little Help from My Friend.

Los solidarios Wet Wet Wet reversionaron a los Beatles, ayudaron y se hicieron esta gran versión que un día como hoy llegaba a las altas cumbres del UK chart. With a little help of my friend, con una pequeña ayuda de mis amigos. Me parece que bajen las luces, presten atención, suban el volumen. Y vamos a esta historia que tiene que ver con dos protagonistas absolutos del pop. Era 2003. Claro, un día como hoy las páginas de la música internacional ardían. Pero había un rumor previo hasta que estalló definitivamente. No había redes sociales, no, claramente, no. Pero sí había revistas del corazón, como las llamaban, que reflejaban los movimientos de los artistas, no solamente cuando estaban por sacar un disco, había otras cuestiones que también llamaban la atención y mucho. Pero esta especie de, a ver, ¿cómo decirlo? Parece que Eminem, lo voy a decir liviano, se quiso levantar a Mariah Carey. Esa es la noticia, ese es el titular. Vamos a desmenuzar esto, ¿tenés tiempo? Te lo cuento. Bueno, Mariah Carey por un lado y el chico malo del rap Eminem. El rapero de Detroit amenazaba con hacer públicos supuestos mensajes de voz muy comprometedores que Mariah Carey le habría dejado en su teléfono móvil. Él dice que había mensajes como, viste, así muy beboteándolo, así como ronroneando. Pero la respuesta no se hizo esperar, fue demoledora y lejos de achicarse, declaró públicamente que Eminem se estaba comportando como una niña pequeña y que lidiar con él era como tratar con una novia despechada de séptimo grado. Eso dijo Mariah. Bueno, cerró la frase con una elegante advertencia y dijo, mira, te lo voy a decir claro, Eminem. Ahí se puso Mariah, viste, con su carácter fuerte y dijo, si no lo entendés por las buenas, Este que ves acá, ¿ves? Es el número de mis abogados. ¡Wow! Se puso picante, ¿eh? La situación que luego se trasladó, trataron de manejarlo en una cuestión, en un ámbito personal y privado, pero todo esto explotó en la prensa y la verdad que fue una telenovela, literal, una batalla mediática que años más tarde, bueno, nos regalaría estas cuestiones que nunca llegaron a ser pareja, nunca llegaron a grabar una canción juntos, pero bueno, el tiempo fue mucho más a favor de Mariah Carey, y hace exactamente un año, estaba de vacaciones, ya olvidando esto, ¿no? Como una anécdota muy, pero muy vieja, muy del pasado, estaba esquiando en Aspen, Colorado, y se encontró en un restaurante con Anderson .Paak, el chico, el amigo de Bruno Mars. Y estaban ahí con mucho frío que venían de esquiar y por pedir algo calentito. Y hubo match, hubo cruce de miradas y dijo, epa, mira vos, Mariah, hey Mariah, le dijo él. Hey, I want a chance to fire, le respondió ella. Y juntos hicieron match. Eminem no pudo. Anderson .Paak, sí.

0: Bueno, y del amor surgió esta canción que estrenamos sobre finales del año pasado, llamada Play This Song, y ahí lo tienen, Anderson .Paak, enamoradísimo de Mariah Carey. Esta canción la presentaron en el Saturday del programa nocturno de mi amigo, se me fue el nombre, es tan amigo mío, se me fue el nombre, Jimmy Kimmel, no, el otro. Bueno, Henry, ¿me puedes ayudar? No. Bueno, no importa, ya me va a venir. Vamos ahora, ya que estamos tan... Seguramente alguien me va a mandar un mensaje. Quiero ganarle a mi mente y no puedo. No es Jimmy Kimmel. Bueno, no importa. No, lo vamos a hacer en vivo. Me encapriché. Late night. Le podría preguntar... A ver, espera. Vamos a hacerlo en vivo, espera. Vamos a usar la inteligencia artificial, ya que la nuestra no está funcionando. Hola, hola, hola. ¿Tú me puedes decir cómo es el show nocturno más famoso de Estados Unidos, el Late Night? ¿Quién lo conduce?
1: Es una pregunta interesante, ya que la televisión estadounidense tiene varios programas nocturnos muy populares. Si nos basamos en la tradición, The Tonight Show es el más antiguo y uno de los más reconocidos.
0: Muy bien.
1: Actualmente...
0: No, continúa, continúa.
1: Actualmente, tras la partida de Jay Leno, el conductor principal es Jimmy Fallon.
0: Ahí está.
1: Quien le
0: Listo, ya está, era Jimmy Fallon. Bueno, muchas gracias. Un poquito de inteligencia artificial para que cuando nos falla la nuestra, le podemos dar un empujoncito. Bueno, vamos ahora, ya que estábamos hablando de amor, de relaciones y de encuentros que tiene la música, vamos a celebrar el cumpleaños número 79 de una parte fundamental de Chicago, de la primera etapa de Chicago. Estamos hablando del cantante Bill Champlin, que le dio forma con su voz a esta canción y es una balada hermosa para convertir a las 11 y 10 de la mañana. I don't want to live without your love. Esto es Chicago.

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parte más linda de esta canción, con esos arreglos orquestales y con el piano siempre presente, con la pluma de Bernie Taupin, con la voz y la genialidad de Elton John, y una historia que nos lleva a un día como hoy de 1979. Él estaba convencido, comprometido y estaba en todos los detalles, estaba muy concentrado, desafiaba las fronteras del mapa. Y Elton John hacía historia absoluta. Con su piano a cuestas, cruzaba el telón de acero para convertirse en la primera superestrella de la música occidental en ofrecer una gira oficial en la por aquel entonces Unión Soviética. Lejos de los grandes despliegues escénicos a los que nos tenía muy bien acostumbrados, Elton John eligió un formato íntimo, acompañado únicamente por el virtuosismo del percusionista Ry Cooper. El británico ofreció una serie de 8 conciertos legendarios, 4 de ellos en el emblemático Gran Salón de Octubre en Leningrado y en los restantes en el Hotel Rosilla de Moscú. Aquellas noches mágicas, ante un público inicialmente rígido, solo aplaudían, imagínate, pero realmente terminó rendido, rendido a los pies, y dejó Elton John y su presencia allí una huella imborrable. En el repertorio, bueno, muchas canciones, y entre ellas esta que sonó muy bien esa noche en la fría Moscú, Tiny Dancer. Así, un momento histórico para Elton John y para la música del mundo. 1979, ahora le abrimos la puerta al 77, y gracias a todos los que me mandaron mensajes diciendo, claro, es Jimmy Fallon, se me había ido de la mente por completo, así que gracias Lu Víctor también, que es alguien que nos escucha todas las mañanas desde Boston, en Estados Unidos, mientras trabaja. Así que gracias, qué buena audiencia. Ahí me pueden escribir también a @marianoenjoy, que es mi Instagram. Bueno, vamos al 77. Un día como hoy de aquel año, el genio de Stevie Wonder conquistaba la cima del Billboard 200, Hot 100 de singles en Estados Unidos. Se plantaba allí con una obra maestra que, además de ser una canción que tiene mucho ritmo y elegancia, tenía un sentido homenaje, porque esta canción, incluida en Songs in the Key of Life, el fantástico álbum de Stevie Wonder, tenía un destinatario y era Duke Ellington, el gigante del jazz, que había fallecido apenas un par de años atrás, en 1974, y Stevie no se quedó solo ahí. Hay acá una letra que tiene mucha poesía y sobre todo agradecimiento. Inmortaliza a nombres, porque los nombra, a Count Basie, a Glenn Miller, a Louis Armstrong, a la inigualable Ella Fitzgerald. Así que, más allá de esta, que sea una canción que recordamos todos, es un homenaje a los grandes que hicieron del jazz una marca registrada en la música de todos los tiempos. 11:28, 11:05 la temperatura. Estamos en Conexión Aspen, conectando con los recuerdos, con la música, con la vida. Está Enrique Iglesias en la operación técnica. Yo soy Mariano González. Un gusto enorme estar con todos ustedes. Stevie Wonder, Sir Duke.

Una excelente sesión de vientos, el brillo de las trompetas, un bajo imbatible y la sonrisa eterna de Stevie Wonder, recordando a los grandes del jazz, haciendo esta canción un verdadero homenaje y una canción que un día como hoy llegaba al número uno del Hot 100 Singles en los Estados Unidos. Estamos en, recordá, 1977. Qué ganas me dan de quedarnos en este año, porque me parece que tiene más cosas para cantarnos y contarnos. Fantástico. Bueno, 11:32, nos quedamos, ¿eh? En 1977 pasaban cosas en el chart también. Y Rod Stewart estaba en un gran momento, estaba recién casado. Y una canción como esta, ¿eh? Del otro lado, recién teníamos el número uno. Mira, en Estados Unidos se escuchaba este mismo día Stevie Wonder, llegaba a lo más alto con Sir Duke. Y en el UK chart, el número uno era absolutamente conquistado por Rod Stewart, con esa voz, con su sensibilidad, bueno, y con su guitarra, que estaba con ganas de cantar una canción que tuviera un sentido de pertenencia. Una canción escrita por Danny Whitten, pero también estuvo intervenida de alguna manera por Cat Stevens, que le dio una ayuda en el estudio, aunque te diría que no figura en los créditos. Fue quien le dijo: mira, podés hacer esto, mejora este acorde, podés acá acomodar la voz de esta manera. ¿Viste cuando tenés una pequeña ayuda de un amigo? Bueno, ese amigo que te quiere ver brillar. Bueno, eso hizo Cat Stevens con Rod Stewart a la hora de juntos crear esta versión fantástica que un día como hoy del 77 conquistaba literalmente el mundo. Poderosísima canción. Hay otra versión, la de Everything But The Girl, pero esta es la de Rod Stewart. 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

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Rod Stewart, número uno del UK Chart en 1977. Canciones que nos cuentan historias, historias que nos conectan. 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Hoy cumple 46 años alguien que nació en Brujas, Bélgica, luego se fue a Australia, su verdadero nombre es Wouter de Backer, y con Kinra dieron la vuelta al mundo con esta canción en 2011, un verdadero fenómeno global. Gautier, feliz cumpleaños, somebody that I used to know.

0: Le decimos gracias a Liverpool Inglaterra por darnos a Tim Lever, que es el artesano tecladista encargado de la programación de este sonido fundamental, tecnopop bailable de la década del 80. The Dead or Alive, You Spin Me Around Like a Record.
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Un día como hoy, en 1948, nacía en Sussex, Inglaterra, Gerard Hugh Sayer, más conocido por todos como Leo Sayer. Esta canción lo hizo muy conocido en todo el mundo y la verdad que al escucharla, como dice el título, nos dan ganas de bailar. You make me feel like dancing. Hay un dato que les quiero contar que tiene que ver con el Río de la Plata, pero precisamente del otro lado, aquella fantástica noche del 2002, recuerdo, en la noche de la nostalgia, en Punta del Este, me dijeron, ¿querés ir a ver a Leo Sayer esta noche? Yo dije, no puede ser. ¿Cómo? ¿Leo Sayer en el famoso hotel ese? Sí, esta noche. No te puedo creer. Y ahí sonó More Than I Can Say, esta canción, You Make Me Feel Like Dancing. Así que sí, era verdad, no era una broma. Estuvo allá por el 2002 en Punta del Este, en la noche, famosa noche de la nostalgia. Si es que hay algún uruguayo escuchándonos, sabrán de qué estoy hablando, o algún argentino, que haya ido a alguna de esas célebres noches. Bueno, Leo Sayer fue protagonista aquella noche y esta mañana en Conexión Aspen, cuando faltan 5 minutos para el mediodía, vamos ya casi como terminando nuestras efemérides, nuestra lista es enorme. Estaba viendo todo lo que hemos escuchado allá con Marvin Gaye, The Charlatans. Dimos un paseo por Manchester. Hablamos del romance fallido entre Eminem con Mariah Carey. Finalmente se la llevó Anderson .Paak. Así es la vida. Wet, Wet, Wet haciendo un tema solidario, pero metiéndose con un clásico de los Beatles. Dos número unos impresionantes como David Bowie, Stevie Wonder también, Chicago, que recordaba aquellos momentos de la década del 70 con su cantante original, Bill Champlin, también Rod Stewart, que llegaba a la cima, el cumpleaños 46 de Gautier, Dead or Alive con su tecladista, Leo Sayer recién, y

ahora, bueno, debemos decir que un final no es un final si no celebramos a una gran estrella como Roland Ailey. Parte fundamental junto a sus hermanos de los Ailey Brothers. Si te quedaste, cuento una historia muy, muy apasionante que tiene que ver él, su familia y un gran rocker de todos los tiempos. Y también un final con una invitada de lujo. Un día como hoy nacía en Cincinnati, Ohio, Roland Ailey de los Ailey Brothers. Esto es Harvest for the World.

celebrando el cumpleaños número 85 de Roland Eilly. Y te cuento esta historia que es apasionante. A principios de los años 60, un joven y completamente desconocido guitarrista se mudó a la casa de la madre de los Eilly y se sumó como músico de apoyo a la banda. ¿Querés saber el nombre de ese joven guitarrista? Jimi Hendrix, no Jimmy Fallon, no, Jimi Hendrix, el hermano menor de Roland, Ernie Eilly, siendo apenas un niño de 11 años, escucha, se sentaba en el suelo de la sala a mirar cómo Jimi Hendrix ensayaba en su propia casa. Bueno, años más tarde, Ernie, el hermano de nuestro cumpleañero, absorbió esa influencia psicodélica y revolucionó el sonido del soul y del funk en la década posterior, en los 70, uniendo para siempre el rock y el rhythm and blues. Así que el alumno había aprendido del mejor. Hoy celebramos los 85 años de la vida y de la obra de Roland Eilly en Conexión Aspen. Y para el final, vamos a hacer un merecidísimo 2x1. Tenemos una invitada de lujo a las 2 en punto del mediodía con 11 grados y medio de temperatura. You got a friend. Roland Eilly y Aretha Franklin.

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12:12 en Conexión Aspen. Estamos escuchando a Billy Joel. We didn't start the fire. ¿Controlas tu risa cada vez que te hacen un chiste? 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

Nosotros somos los campeones, claro que sí, pero bueno, estamos a 22 días del próximo Mundial de Fútbol en Estados Unidos, Canadá y México, y hay mucha, mucha expectativa. 3 estrellas, iremos por la cuarta, bueno, eso lo vamos a saber, obviamente a medida que este campeonato tan competitivo se vaya desarrollando. Pero, ¿sabes? 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

Subió la temperatura, pero muy poquito, y no va a subir mucho más. Estamos casi al límite de la máxima pronosticada para hoy, que es de 13 grados. 12.7, la actual en Buenos Aires. Fresca mañana, ya mediodía, 12.32. Está Marcelo Seminara en la operación técnica. Yo soy Mariano González. Un gusto enorme estar con todos ustedes. Mientras preparamos ya nuestro carry-on, el ganador, sobre todo Miguel García, para irse a Washington la semana que viene a ver a Bruce Springsteen, que es la segunda escala del Aspen Tour, yo mirando la información que tiene que ver con ese show, bueno, hay una noticia que está dando vueltas y es para tener en cuenta, y además publicada con alguien que tiene mucha autoridad, que es uno de los integrantes de la E Street Band, la banda que acompaña a Bruce Springsteen desde hace tantísimos años. El histórico guitarrista Stephen Van Zandt confirmó que tuvieron que reforzar toda la seguridad del tour y que incluso el FBI sigue de cerca la situación. A los 76 años, Bruce Springsteen sigue haciendo lo que realmente hizo toda su vida, usar el rock como una declaración política. Y mientras algunos lo celebran como la conciencia crítica de Estados Unidos, bueno, hay otros que lo consideran un enemigo ideológico. Vuelve a quedar entonces en el centro de la grieta norteamericana, que existe y es muy fuerte. The Boss, una de las voces más emblemáticas del rock, está recibiendo amenazas de muerte durante su nueva gira Land of Hope. Va de nuevo, Land of Hope and Dreams, ese es el nombre. Él lo que viene haciendo en cada uno de sus shows, bueno, dar durísimas críticas contra Donald Trump y el clima político actual en Estados Unidos. De hecho, hay una frase que él dice en cada uno de sus shows, casi como un eslogan, dice No Kings. No Kings, o sea, no reyes. Una frase dirigida directamente contra Trump y su estilo de liderazgo y su forma de hacer política. También dentro de estas críticas están las corrientes migratorias del ICE y cómo se combaten en la actualidad en Estados Unidos. Habló también contra la guerra con Irán, cuestionó el nacionalismo extremo y llegó a llamar al gobierno americano actual como de corrupto e incompetente en algunos de sus shows. ¿Qué nos espera para el próximo 27 de mayo en Washington? Bueno, te lo vamos a contar claramente estando ahí, y ojalá esto, bueno, no sea más que un rumor. A las 12:35 le damos play porque falta muy poquito. Estamos contando con los dedos. La cuenta regresiva ya empezó para Bruce Springsteen en Washington, segunda escala del Aspen Tour, y ya lo tenemos para compartir en el aire.

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Nuestro reloj marca 12:57. Prince suena en el aire de Aspen con Cream. Casi en el final. Tenemos ese as bajo la manga, esa pausa que hacemos porque nos queda la canción elegida. Marcelo Seminara se queda con vos en la tarde de Aspen con Matías Berlín. Nosotros nos reencontramos mañana para hacer un super viernes. Super viernes de clásicos y también Music Friday, algunos adelantos musicales. Pero la canción elegida es esta y tiene que ver con alguien que le dio a The Cars, bueno, un vuelo propio. Y también hablando de vuelo propio, en algún momento quiso tener un proyecto en paralelo que tenga que ver con sus necesidades artísticas y lo llevó a cabo con un disco, su único disco como solista. Allá por el año 1986 estaba con, yo te diría que en su mejor momento creativo. Estamos hablando de Benjamin Orr, uno de los cantantes. Sabemos que del otro lado estaba Rico Kasich y él, Benjamin Orr. A veces se turnaban, se pasaban esa pelota entre, bueno, alternando la presencia frente al micrófono y a la voz de The Cars. Pero en 1986, como te dije, hubo una canción que lo definió. Tal vez no fue el primer corte de su álbum, pero This Time Around, entonces esta es la canción elegida para el gran final de Conexión Aspen. Soy Mariano González, un gusto enorme estar con todos ustedes. Un placer celebrar la música, la radio, detrás de cada canción una historia. Y el final así, con una canción elegida. Ojalá te guste y mucho y subas el volumen y digas, ¡wow! Benjamin Orr, This Time Around.

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1: George Michael fue arrestado en abril de 1998
2: debido a que la policía de Los Ángeles lo encontró teniendo sexo en un baño público.
1: Asediado por la prensa y luego condenado a prestar servicios comunitarios, se recuperó rápidamente de una manera particular.
2: Fue mediante la canción Outside,
1: la cual tomaba con humor su altercado y cuyo video no solo muestra a muchas personas teniendo relaciones sexuales en lugares públicos,
2: sino que también parodia el accionar de la policía.
1: George Michael no solo pudo revertir la situación, sino que también le sirvió para relanzar su,
2: por entonces,
1: atascada carrera.
2: En octubre de 1998,
1: el single Outside entró directamente en las listas británicas en la posición número 2
2: y pasó a engrosar su catálogo de clásicos.
1: Escuchamos a George Michael con Outside.

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Daryl Hall, John Oates, Man Eater en Aspen 102.3. Pasaron 11 minutos de la una. Está Marcelo Seminara en la operación técnica. Yo soy Matías Berlín. Por delante, ya sabes, los mejores clásicos de todos los tiempos. Las mejores canciones siguen acá en Aspen 102.3. Van a llegar Aretha Franklin, Kiss, Boy George, lo nuevo de Paul McCartney, Ringo Starr y mucho más. Ahora Whitney Houston, I Wanna Dance With Somebody Who Loves Me.

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London Beat, A Better Love en FM 102.3, 13:30 a la hora en la República Argentina, 12 grados la temperatura en Buenos Aires y algo de sol. Se espera buen tiempo para el resto del día de hoy y también para los próximos días, incluso más allá del fin de semana. Mañana viernes se mantiene la temperatura como en el día de hoy, el sábado y el domingo sube levemente.

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Boys of Dungeon Lane. Es el vigésimo álbum de estudio de Paul McCartney y va a ser publicado ahora, el 29 de mayo, y a partir de ahí lo vas a poder escuchar en todas las plataformas digitales sin moverte a ningún lado. Y desde ese disco escuchás en Aspen 102.3 lo nuevo, Paul McCartney, Ringo Starr, Home to Us.

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0: Es la hora 14, la temperatura en la ciudad 12 grados. El directorio del FMI tratará hoy un desembolso por $1,000 millones para la Argentina. El viceministro de Economía, José Luis Daza, en la jornada de hoy dijo que el directorio del organismo internacional analizará la segunda revisión del programa vigente con la Argentina. Según el funcionario, el acuerdo incluye metas específicas, entre ellas la compra de reservas internacionales y el cierre de la arquitectura financiera para 2026. El petróleo vuelve a subir y empuja al alza las acciones argentinas. El Brent del Mar del Norte gana 2,3% hasta los $107.50 por barril. En tanto, el crudo intermedio de Texas avanza 2,9% y queda en 101,10. Entre las argentinas que destacan en Wall Street hay financieras y energía que crecen entre 2 y 3%. El S&P Merval gana 1% y queda en 2.810.000 puntos. Es la hora 14, un minuto de la temperatura en la ciudad, 12 grados. Se espera buen tiempo para el resto de la jornada y también para los próximos días.
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1: Las 2:30 de la tarde, la temperatura en estos momentos con un leve ascenso, 12.7, casi llegando a los 13, que era la temperatura pronosticada máxima para el día de hoy. Se espera buen tiempo para el resto de la jornada, también mañana viernes con mínima de 7 y máxima de 13. El buen tiempo se queda por varios días y durante el fin de semana vamos a tener un leve ascenso de la temperatura que llevaría las máximas alrededor de los 16. A partir del lunes, sí, ascenso de la temperatura.

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0: En la hora 15, la temperatura en la ciudad, 13 grados. Las importaciones vía Curie alcanzaron un nuevo máximo histórico. Las operaciones alcanzaron los 118 millones de dólares. La cifra representa un incremento del 135% interanual. Consultoras privadas señalan que esos productos reemplazan a artículos de fabricación y producción locales. Juicio de los cuadernos. El encargado del edificio de Recoleta donde vivió Cristina Fernández se desdijo y negó haber visto bolsos y valijas. Julio Silva declaró ahora que firmó sin leer la declaración que hizo en agosto de 2018 ante el juez Claudio Bonadío, cuando se dejó asentado que vio al secretario de Néstor Kirchner ir con bolsos y valijas al departamento. Eso yo no lo dije, remarcó. En la hora 15, un minuto, la temperatura en la ciudad, 13 grados, se espera buen tiempo para el resto de la jornada y los próximos días.
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0: Un cover, en este caso de los Foo Fighters, cuando impersonaron a los Bee Gees, a los hermanos Gibb, haciendo una banda que se llamó DGs. En ese álbum de covers está este registro que vamos a compartir ahora en Aspen 102.3, los DGs haciendo You Should Be Dancing.

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Michael Jackson, Don't Stop Till You Get Enough. Las 3:30 de la tarde, sol en Buenos Aires, 13 grados de temperatura, la humedad 52%, se espera buen tiempo para el resto de la jornada y también para los próximos días, incluso más allá del fin de semana. Mañana viernes sigue frío, mínima de 7, máxima de 13, pero sábado y domingo empieza a subir la temperatura y las máximas rondarían los 16 grados.

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0: Hola, muy pero muy buenas tardes, bienvenidos a la radio, bienvenidos a Mirada de Mujer en este jueves 21 de mayo. Se vino el frío, está gris, no sé si hace tanto frío, pero está desapacible. Nos habíamos acostumbrado al sol, a las tardes cálidas, veníamos disfrutando y celebrando este otoño espectacular que nos regalaba, bueno, la naturaleza, y finalmente vamos cayendo en la cuenta que de a poquito, de a pasito, nos vamos acercando al invierno. 14 grados la temperatura en este momento en la ciudad de General Villegas. Está nublado, el pronóstico lo describe como niebla, pero en realidad es nublado, no está el sol. Y vieron que cuando el sol no está, todo se ve diferente. Una máxima anunciada para hoy de 15 grados, no sé si vamos a llegar a las 5 de la tarde, lo vemos que en esta horita siempre suele subir un poquito la temperatura. Mañana nos espera un viernes ya último día hábil de la semana previo, en la víspera de un fin de semana largo. Vamos a tener un día muy similar al de hoy, casi igual, les diría, un grado de mínima, 15 de máxima. El sábado vamos a tener solcito y vamos levantando un poquito, aunque sea de 1 o 2 grados, y con sol ya es otra cosa. Sábado 4 la mínima, 16 la máxima. El domingo vuelve la niebla, pero lo nublado, pero vamos a tener una mínima de 4, máxima de 17 grados, y el lunes feriado, mínima de 6, máxima de 19 grados. Bueno, ahí estamos. No hay pronóstico de lluvia a la vista. Esto no quiere decir que no suceda, que no haya alguna nube pasajera que nos haga quedar un poquito mal, pero el pronóstico al menos no lo indica. Humedad del 50% en la ciudad de General Villegas, como les decía, haciendo la presentación y la apertura de nuestra Mirada de Mujer, con historias que inspiran, voces que transforman, por la 92.9 FM Peregrina. Nos llamás al 423-063, nos envías un mensaje, WhatsApp, fotos, un video, lo que nos quieras preguntar, al 1545-6369, nos sintonizás a través de la web en www.imivillegas.com.ar. Mucha gente escuchándonos así, de esa manera, a través de la web, así que me voy a quedar sin voz porque no puede ser. Bueno, nos encontrás también y seguinos, sumate a nosotros en las redes Instagram y Facebook como ceciliagonela.ok, y por supuesto tenemos disponible y abierto nuestro canal de Spotify para que puedas escuchar todas las entrevistas que van pasando por aquí, por nuestra radio. En los controles técnicos, instaladísimo ya nuestro operador, Cristian Duarte, como todas las tardes, del otro lado ustedes, haciendo radio junto a nosotros, y por supuesto, nuestras firmas comerciales, las que nos acompañan, las que hacen posible que salgamos al aire cada día, cada tarde, y que por supuesto nos podamos sostener en el tiempo. 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Bueno, no tenemos días de viento, pero siempre hay algo que por supuesto se junta y tenemos que sacar, que ordenar, que limpiar y demás. 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Me gustó ese eslogan. Hay que difundirlo porque realmente está muy, pero muy creativo. 16 minutos pasan de las 4 de la tarde. Hoy, por supuesto, tenemos historia. El episodio número 63, ya en un ratito nada más, presentado como todos los jueves por Olagro, pero antes vamos a disfrutar de la buena música y hemos preparado unos temas espectaculares, todos nuestros, todos en castellano, cantantes argentinos, bueno, bandas, así que en este caso vamos a abrir con una banda linda. Suban el volumen, pongámosle alegría y color a esta tarde, un poquito de calor también. Abrimos con los Fabulosos Cadillacs, suenan con Demasiada Presión, de esta manera.

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Y hoy tenemos un cierre de mercados con un dólar oficial que se mantiene más o menos en la cotización de estos días. Cerró a 1.410 pesos. El dólar tarjeta lo hizo a 1.833 pesos. Dólar MEP a 1.423 pesos con 45 centavos. Contado con liqui 1.479 pesos con 0.3 centavos. Y el dólar blue cerró su jornada en 1.425 pesos, 15 pesos de diferencia con respecto al dólar oficial. Riesgo país en 519 puntos básicos. 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Vamos a recorrer la información del ámbito nacional. Hablamos de economía, arrancamos por ahí porque la actividad económica repuntó un 3,5% en el mes de marzo y hay sectores, por supuesto, que crecieron más y otros no tanto. Tras la caída de febrero, el estimador mensual de actividad económica tuvo una variación interanual de un 5,5% según el INDEC, son datos aportados por el INDEC. ¿Qué pasó a nivel sectores y por qué Caputo apuesta a un mayor dinamismo desde el próximo mes, a partir del mes de junio? Bueno, la actividad económica entonces tuvo un repunte interanual de un 3,5% en marzo, según el Instituto Nacional de Estadística y Censo, tras la caída del mes de febrero. Bueno, con este dato, la variación interanual, fue de un 5,5%, mientras que lo que va del año es de un 0,4% y se confirma el discurso oficial de que la recuperación ya comenzó. Bueno, son datos, por supuesto, muy fríos, muy estadísticos y demás, pero lo importante para destacar es que el nivel de actividad económica alcanzó un nuevo máximo histórico en marzo, escribió el ministro de Economía, Luis Caputo, en la red social X, en donde remarcó que el indicador tendencia ciclo, que permite analizar la dinámica de largo plazo de la serie, creció un 0,4% y acumuló 25 meses consecutivos de crecimiento. Bueno, casi un poquito más de 2 años. Había mucha expectativa por el dato que se conoció hoy a la tarde, y si bien el ministro Caputo había declarado que ya varios indicadores habían mostrado un aumento en el tercer mes del año, se esperaba por conocer el dato consolidado de marzo. Los indicadores de marzo ya mostraron recuperación. Bueno, ojalá se refleje luego, por supuesto, en todos los ámbitos de la economía, ¿no? Bueno, hablamos de política. Macri le respondió a Martín Menem y dijo que Milei se ve a sí mismo como un profeta y habló sobre una candidatura. El expresidente participó de un foro en la Universidad Austral junto a los exmandatarios, en este caso Julio Sanguinetti de Uruguay y Felipe González de España. Sobre el clima interno del gobierno, señaló que existe mucha intolerancia a la crítica. Macri se refirió en el día de hoy a las acusaciones del titular de la Cámara de Diputados, hablamos de Martín Menem, quien días atrás había sostenido que una eventual candidatura del líder del PRO en 2027 sería funcional al kirchnerismo. Al ingresar al foro de presidentes organizado por el Círculo de Montevideo y la Universidad Austral, y ante la consulta de los periodistas, él señaló: "Preguntale a Cristina si favorecimos al kirchnerismo en estos años", por supuesto refiriéndose a Cristina Kirchner. La réplica llegó minutos antes de que Macri subiera al escenario junto al expresidente uruguayo, mientras que el expresidente español participó de la jornada que abordó liderazgo y centralidad política en tiempos de polarización. Lo hizo de él de manera virtual. Bueno, al referirse al liderazgo de Javier Milei, Macri fue directo y dijo que es un liderazgo emocional, absolutamente emocional. Él se ve como lo que yo sentí en mis marchas, se ve como un profeta. De todos modos, le reconoció al mandatario un profundo estudio de las ideas detrás de cada postura,
pero marcó que le falta entusiasmo por la implementación. Es una parte que no la entiende. Bueno, siempre faltan 5 para el peso, ¿no? Por otro lado, nos vamos un poquito al deporte, al automovilismo. Colapinto palpitó el premio de Canadá de la Fórmula 1 y señaló las mejores de Alpine. ¿Cuál fue el punto de inflexión en su rendimiento? Bueno, el argentino afrontará un fin de semana con carrera sprint en el circuito, en este circuito tan, pero tan reconocido, tan especial, después de conseguir su mejor resultado en la última presentación. Luego de concretar su mejor resultado en la Fórmula 1, Franco Colapinto buscará continuar con su gran estado de forma con Alpine en el Gran Premio de Canadá, que contará con carrera sprint. El argentino habló durante el Media Day y palpitó que lo que será este fin de semana, qué es lo que espera, qué es lo que viene, en el que el equipo francés pretende mantenerse como la quinta fuerza de la grilla. Bueno, veremos si finalmente lo puede sostener, lo puede conservar. Volvemos un poquito a la economía, porque lamentablemente quiebra de Suncor. 6 empresas locales y extranjeras compiten por comprar lo que queda del gigante lácteo. La justicia santafesina habilitó el proceso de venta de las unidades productivas y activos de Suncor tras decretar la quiebra de la histórica cooperativa láctea. 6 oferentes, en su mayoría empresas del sector, avanzan en negociaciones para adquirir el conjunto de la firma. Bueno, son entonces 6 oferentes que compiten por comprar los activos de Suncor, la cooperativa que recientemente pidió su propia quiebra, tras arrastrar una deuda de 120 millones de dólares y años de crisis financiera y productiva. Según se pudo saber, según trascendió, la mayoría de los interesados son empresas lácteas que ya habían tomado contacto con Suncor cuando surgieron los primeros rumores de quiebra del año pasado. La propuesta es que el que compra, compre todo. Así lo comentaron desde adentro, ¿eh? Bueno, claro, o todo o nada. Así que veremos qué sucede, pero realmente una pena. No sabemos si esto van a seguir, por supuesto, fabricando los mismos productos o van a conservar los empleados. Este es un tema cuando pasa algo de estas características. Y por último, cerramos con esta triste noticia del mundo también. ¿Por qué los buzos italianos que murieron en Maldivas no pudieron salir de la cueva submarina? Bueno, se trata de un banco de arena que ocultaba la salida, tanques de aire insuficientes para la profundidad y una cueva sin mapas oficiales. La reconstrucción del peor accidente del buceo de la historia del archipiélago. Es realmente terrible. En el fondo, a 60 metros de profundidad, hay una cueva que no figura en ningún mapa oficial. Tiene 3 cámaras conectadas por pasillos estrechos, algunas zonas donde el techo baja apenas a 1.5 metros de altura y en su interior más profundo un banco de arena que desde adentro parece una pared. Es allí donde murieron 5 buzos italianos. Esto pasó el jueves 15 de mayo, la semana pasada, en lo que las autoridades maldivenses califican como el peor accidente de buceo en la historia del archipiélago. La hipótesis que investigan las autoridades de 2 países y de múltiples fuentes repiten off the record que el grupo se desorientó dentro de la cueva, tomó un pasadizo sin salida, creyendo que era el camino de regreso y se quedó sin aire antes de poder corregir el error. Bueno, terrible, ¿eh? Realmente uno piensa en esas personas, en la desesperación de darte cuenta cuál es el final, y es terrible. Según la reconstrucción que se hizo, la directora ejecutiva, Laura Marroni, dijo que la cueva comienza con una primera caverna amplia y luminosa, con fondo de arena. Al fin de ese espacio se abre un corredor de casi 30 metros de largo y 3 de ancho, que conduce a una segunda cámara circular, grande y completamente oscura. Entre el corredor y esa segunda cámara hay un banco de arena. Atravesarlo hacia adentro es sencillo, pero al darse vuelta para salir, el banco presenta una apariencia casi vertical que oculta el pasadizo de regreso. A la izquierda se abre otro corredor de pocas decenas de metros de longitud y sin salida.
Los cinco cuerpos fueron encontrados allí adentro. No había salida desde allí, dijo Marroni. Si tomaron ese pasadizo fue, por supuesto, por error. Habría sido muy difícil volver, especialmente con el suministro limitado de aire. Los buzos utilizaban tanques estándar de circuito abierto, el equipamiento habitual para inmersiones recreativas. A 60 metros de profundidad, ese tipo de tanques deja un margen de tiempo mínimo, muy, muy limitado. Estamos hablando de 10 minutos, quizás incluso menos tiempo. Darse cuenta de que el camino es el equivocado y tener poco aire quizás después de ir y venir es aterrador. Entonces respiras rápido y la reserva, por supuesto, que se disminuye también más rápidamente, ¿eh? Bueno, los investigadores deberán establecer si los buzos llevaban la mezcla de nitrox, que permite permanecer más tiempo bajo el agua que el aire común, o simples tanques recreativos, y si contaban además con linternas suficientes y con un hilo de Ariadna, que es la guía de cuerda que permite encontrar la salida en entornos sin visibilidad. Bueno, realmente muy, muy triste, no sobrevivió ninguno de los cinco. Aparentemente tenía preparación específica para el buceo en cueva ni la certificación correspondiente. Eso también es un error. Bueno, es el segundo accidente de buceo que se da en este año, ¿eh? Hace unos meses murió una joven, también una chica que estaba haciendo buceo con su novio, con su pareja. Y bueno, finalmente ella quedó también atrapada en la profundidad y falleció. Muy triste. 32 minutos pasan de las 4 de la tarde. Estamos haciendo Mirada de Mujer en este jueves 21 de mayo. Tarde gris en la ciudad de General Villegas, pero nosotros le ponemos calor, color, alegría. Suena Chayanne con el tema Provócame y después Alejandro Lerner con Volver a Empezar.

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0: 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Linda música para este jueves en nuestra mirada de mujer y momento de compartir ahora, presentado como todos los jueves por Olagro, excelencia en alimentación, desde acceso ruta 33 de la localidad de Piedritas, teléfono 494-710, mail olagro@olagro.com.ar. Vamos a hablar de historia de estos podcast de 7 minutos nada más, de eso que no te contaron, episodio número 63. Victoria Romero, una luchadora federal.
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2: 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Vamos a hablar hoy de una mujer sufrida, una de tantas que vivieron su destino junto a su ser amado, que transmitió coraje, respeto, libertad, altruismo, humildad. Me refiero a Victoria Romero, esposa del Chacho Peñalosa.
3: Merecidísimo. Me encanta su figura, su historia. Era una mujer sencilla y modesta, de buena estatura, muy linda. Nacida el 2 de abril de 1804 en Chila, un pequeño poblado riojano cerca de Tama.
2: ¿Qué es otro pequeño poblado riojano?
3: Claro, bueno, no tanto. Tama es más grande. Luego de una infancia pueblerina, a los 18 años se casó con Ángel Vicente Peñalosa, el Chacho. Tuvieron dos hijas, María Mercedes y María Facunda, pero con la mala suerte, ambas murieron al poco de nacer.
2: A esta mujer poco se le recuerda, casi nada se le homenajea, y realmente dedicó su vida a acompañar a su marido en la lucha, utilizando diestramente la lanza y el sable. Su arma favorita era un sable corto. Montaba excelentemente a caballo, una de las primeras en enarbolar la bandera del federalismo.
3: Y sabes que tal vez no te contaron cómo le decían, Vito o Doña Vito, seguramente por Victoria. Fue esposa, madre, compañera y amiga, valiente y aguerrida, vigorosa y temeraria.
2: Creció bajo los preceptos de la Iglesia Católica, devota de la Virgen María y ferviente concurrente a las misas. Guía espiritual no solo de Peñalosa, también de todos los riojanos.
3: Defendía al Chacho sin medir el peligro, de tal manera que en la batalla del Manantial, en 1842, saliendo abiertamente a atacar a quienes acorralaban a su esposo, recibió un sablazo en la cabeza que le causó una herida desde la frente hasta la boca. A partir de ahí usaba un pañuelo que le cubría gran parte del rostro para ocultar la tremenda cicatriz.
2: Así es, eso le otorgó gran prestigio. También participó de la toma de Córdoba y en la batalla de las playas, posterior, se cuenta que volvería a salvarle la vida al Chacho, interponiéndose entre sus enemigos, recibiendo otra herida, en este caso un ligero hachazo en el brazo derecho. Peñalosa le debía la vida, literalmente, y por partida doble. Es que no lo abandonaba ni un instante. Compañera inseparable, entre contienda y contienda, vivían en Guaja,
3: que era otro pequeño poblado riojano.
2: Un paraje en este caso, en realidad. Él acompañaba a Facundo Quiroga en las campañas. En tanto, ella todo lo que tenía lo repartía entre los necesitados y se comportaba como un auténtico soldado de la causa federal.
3: Allá por 1863, cuando el proyecto federal agonizaba, después de Pavón, Victoria se veía venir la muerte del Chacho. Es así que le pide con insistencia que se trasladen a Tacaucete, que lo estaban buscando y no serían compasivos con él. Ella insistía en apurarse y refugiarse, él seguía tranquilo.
2: Cuando lo encuentran, Irrazábal lo ejecuta clavándole una lanza en el pecho. Ella, en un arrebato, le tiró un rebencazo a la cara, evitando el segundo lanzazo. ¡Asesino, cobarde!, le gritaba. Los soldados lograron reducirla, no sin esfuerzo, luego de una lucha desesperada donde alcanzó a golpear a varios.
3: Le ataron los brazos a la espalda y se quedó ahí, atada, viendo cómo su compañero se desangraba. Vio también cuando le cortaron las orejas, luego la cabeza, indecible sufrimiento.
2: Se dice que Sarmiento ordenaría además descuartizar el cuerpo y matar a todos quienes le acompañaban. Y no solo eso, también se dice que mandaría quemar la casa de Guaja y excavar desde los cimientos alegando que allí los Peñalosa ocultaban oro.
3: A todo esto, Victoria Romero fue obligada a marchar a pie penosamente durante largas horas con los pies destrozados, mientras le daban rebencazos y cada tanto caía al suelo. Al llegar al campamento, la engrillaron con cadenas para después obligarla a barrer la plaza.
2: Fue humillada hasta lo inimaginable, torturada, despojada de sus bienes, una vida muy sufrida.
3: Vos sabés que habría otra hija del Chacho, que sí logró vivir y que algunos indican que fue hija de ambos, mientras otros dicen que era solamente hija de él. No hay pruebas de una cosa ni de la otra. En el acta de nacimiento, de nombre Anita, figura que es hija de don Ángel Vicente Peñalosa y de Ana María Romero, cuando en la realidad se llama Ana Victoria Romero. En fin, no se sabe.
2: Esa debe ser la hija que dicen que estaba presente también en el momento en que lo matan el Chacho.
3: Y dejamos para otra oportunidad, que la habrá, las cartas que Victoria le envía a Urquiza, imperdibles, rogándole su intervención, las cuales nunca habían sido respondidas por el caudillo entrerriano.
2: Años después, Victoria conseguiría su libertad y volvería a Tama, a vivir en la miseria, en casas prestadas que le iban facilitando sus amistades, sus antiguos vecinos. Y así hasta su muerte, que ocurre precisamente en una casa prestada de una amiga. Al morir tenía ya 85 años y pediría ser enterrada junto al Chacho, según dicen, en el oratorio de Atiles, cerca de Malanzán, en su querida tierra riojana.
3: Victoria Romero, a no dudarlo, una mujer muy importante en nuestra historia, por sus heridas, por su valor, porque le tocó presenciar la muerte de su amado, porque fue humillada, por haber puesto sus esperanzas vanas en Urquiza, ejemplo de valor para todas aquellas mujeres maltratadas, golpeadas y humilladas.
0: Hoy conocimos entonces un poquito más, o un poco, de la vida de Victoria Romero, la esposa de Chacho Peñalosa. Vida dura, ¿eh? Como generalmente eran las vidas en aquellos años, donde el país estaba sentando sus bases y bueno, todo costaba muchísimo más. 52 minutos pasan de las 4 de la tarde, vamos con otro tema, señor operador. Suena Patricia Sosa, El más grande que hay, de esta manera.

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0: 3 minutitos nos quedan de programa y vamos a compartir una noticia linda, porque en realidad se trata del Dibu Martínez. Decían que solo ganó títulos con Argentina. La desafiante arenga del Dibu Martínez tras lograr la Europa League. El arquero argentino celebró con los hinchas su primer trofeo en el Aston Villa, nada más y nada menos. Y por supuesto, están de fiesta todos, el elenco se consagró campeón de la Eurocopa League, bien digo, tras vencer a Friburgo con los argentinos Emiliano Martínez y Emiliano Buendía como figuras, y además vive horas de alegría y festejo, por supuesto. Bueno, en ese momento y arengando con la hinchada, el Dibu tomó el micrófono y se dirigió directamente a los fanáticos con palabras que involucraron a la selección argentina y al Manchester United. Chicos, solo una cosa, la gente decía que solo gano títulos con Argentina, arrancó el Dibu Martínez, este arquero marplatense bien fiel a su estilo y además, por supuesto, campeón del mundo, bicampeón de América y ganador de la finalísima con la albiceleste. Pero adivinen qué, estaban equivocados, los quiero mucho. Bueno, gritaba eufórico, por supuesto, porque finalmente logró este título y, bueno, nada más y nada menos que ganar la Europa League. Así que otro gran triunfo en la carrera del Dibu Martínez, para nosotros, bueno, como un ídolo total en el pasado mundial, porque realmente fue figura y, bueno, también ayudó a que, por supuesto, salgamos campeones. Bueno, mientras nos vamos despidiendo, suena el último tema de Coti, Nada Fue Un Error. Así compartimos y así logramos decir, bueno, hemos cumplido con todo lo que nos propusimos en este jueves, ya ahí a un pasito nada más del día viernes, último día hábil de la semana, que para nosotros siempre es un placer porque cerramos con muy buena música, con clásicos, los clásicos de los viernes, y viajando, y si no es viajando, haciendo algún tip para justamente eso, que puedas viajar, que puedas conseguir los mejores lugares, pasajes, que no te olvides la documentación, saber a dónde buscar, bueno, todo eso que por supuesto nos va indicando Alicia Larramendi Turismo, que nos lleva siempre a lugares maravillosos. Mañana, Tailandia, nada más y nada menos. Hasta ahí llego porque se me termina el tiempo, son las 5 en punto. Bien a término hemos concluido nuestro programa, nos vamos con 15 grados. Finalmente llegamos a la máxima anunciada, suele suceder eso, el último grado sube mientras estamos al aire, después por supuesto empieza a descender la temperatura. Mañana un día muy similar al de hoy, un grado de mínima, 15 de máxima, y también va a estar nubladito. Gracias a todos por hacer radio junto a nosotros, gracias a las firmas comerciales que nos acompañan y que hacen posible nuestra Mirada de Mujer, y gracias, Cristian, por tu magia de cada tarde. Disfruten a Coti, después siguen conectados con Aspen, cuídense mucho, me piden la farmacia de turno ya en el minuto final, este jueves 21 está de turno en nuestra ciudad, Farmacia Martín, ubicada en calle San Martín 754, teléfono 422-989. Ahora sí, me despido, que lo pasen muy bien, tengan una muy buena jornada, disfrútense, cuídense del frío, y nosotros nos encontramos mañana con todos los clásicos a las 4 de la tarde.

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1: 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Es la hora 17:02, la temperatura en la ciudad 13 grados. Se espera buen tiempo para el resto de la jornada y los próximos días.
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1: En el año 1984 se estrenó la película The Woman in Red, que aquí se llamó Una chica al rojo vivo, y tenemos la banda de sonido, el vinilo de la banda de sonido para escuchar con vos ahora en Aspen 102.3. Lo vamos a poner del lado A en la cuarta banda para escuchar a Stevie Wonder, I Just Called to Say I Love You.

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2: Las 5:30 de la tarde. En estos momentos, cielo despejado sobre la ciudad con una temperatura de 11 grados y una humedad del 60%. Se espera buen tiempo para el resto de este jueves, mañana viernes, también algunas nubes, mínima de 7, máxima de 13. El sábado empieza a subir la temperatura con una máxima que podría llegar a los 15, el domingo superaría ya los 16 grados y a partir del lunes las máximas por encima de los 19.

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0: Cerramos esta hora en Aspen 102.3 con George Harrison, All Those Years Ago.
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0: La gira This House Is Not For Sale del año 2019 llevó a Bon Jovi, entre otros lugares, al estadio de Wembley. Y ahí vamos a escuchar este registro en vivo. Bon Jovi en Aspen 102.3.

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0: En 102.3 Maroon 5 con Animals, pero imagínate escucharlo en vivo. 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
0: 17 minutos, pasaron de las 6 de la tarde y ya estamos conectados con Iván Nedoc para enterarnos lo que está pasando en este regreso. Hola Iván.
2: Hola Mati, buenas tardes para vos y para todos. Atención porque tenemos un choque de dos motos en la autopista 9 de Julio Sur, mano a provincia, altura Suárez, está el carril derecho restringido, sentido a Puente Pueyrredón, hay mucha congestión en la zona. También con demoras en Camino Buen Aire, también por un siniestro a la altura del Parque Industrial, tenemos allí demoras sentido hacia el acceso este. Panamericana Len, hasta la zona de Martínez, con gran congestión también hacia el norte, en Cantilo, en la autopista Ilia y en la autopista Perito Moreno hacia el sur, desde el enlace de la General Paz, por un incidente que hubo más temprano. Carga muy intensa en la General Paz, a la altura de Liniers, hacia el Riachuelo, tránsito también lento hasta la zona de Edo, en la autopista del Oeste, y en Delepiane hacia provincia. Muy cargado el centro porteño, el Bajo y las principales avenidas de la ciudad. Y en cuanto a los servicios, en estos momentos trenes, subtes, premetro están funcionando con sus frecuencias habituales. En 30 minutos actualizamos todo lo que pasa.
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2: 6:30 de la tarde, la temperatura que sigue bajando, 9 grados 9 en estos momentos y la humedad 70%. Se espera buen tiempo para el resto del jueves y también para los próximos días. Mañana viernes, muy parecido al día de hoy, mínima de 7 y máxima que no superaría los 13 grados. Luego, a partir del sábado, empieza a subir lentamente la temperatura con máximas de 15 para el sábado y 16 para el domingo. Luego, a partir del lunes, máxima de 19.

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1: 15 minutos para las 7 de la tarde nuevamente, conectados con Iván Nedoc para actualizarnos sobre lo que está pasando en la calle en la ciudad de Buenos Aires. Hola, Iván.
2: Hola, Mati. Bueno, atención porque tenemos bastante congestión en estos momentos en la autopista Ilia, en Cantilo, hacia el norte. Demoras importantes para enlazar con la General Paz, y en la General Paz en sentido contrario, en el enlace con Lugones también, gran congestión. Panamericana muy lenta hacia el norte, esta avenida Márquez, gran congestión también hasta la zona de Liniers en la General Paz en ambas manos, lenta Perito Moreno, la autopista del oeste y también de la Piana hacia provincia, y hacia el sur, gran congestión en los cruces de los puentes La Noria, Alsina y sobre todo el puente Pueyrredón. Hubo un incidente, un choque entre dos motos, altura Suárez, en la autopista 9 de Julio Sur, que está dejando una gran congestión, y hay demoras importantes para cruzar también hacia la zona de Avellaneda. Tránsito intenso en el centro porteño, en el Bajo, en las principales avenidas de la ciudad. La autopista 25 de Mayo tiene un incidente.

0: altura del Bajo, altura Paseo Colón, antes de enlazar con la autopista Buenos Aires-La Plata, que también está dejando una gran demora desde la 9 de julio, así que paciencia también a quienes vayan por allí. En cuanto a los servicios, trenes, subte, premetro, siguen funcionando sin grandes problemas en esta tarde. En 30 minutos actualizamos todo lo que pase.
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1: Es la hora 19, la temperatura en la ciudad 10 grados. El FMI aprobó la revisión del acuerdo con la Argentina. El organismo multilateral dio el visto bueno a la revisión técnica del programa de facilidades extendidas y destrabó el desembolso de 1.000 millones de dólares. Se espera que los fondos sean girados en las próximas horas. El juez Daniel Rafecas avaló el proceso de licitación de la hidrovía. El magistrado a cargo del Juzgado Federal 6 rechazó el pedido de suspensión inmediata de la licitación de la hidrovía Paraná-Uruguay. La decisión, firmada en el día de hoy, se produjo después de una denuncia por un supuesto entramado de fraude, falsificación de documentos y reparto anticipado del millonario contrato público. En la hora 19, la temperatura en la ciudad 10 grados, se espera buen tiempo para el resto de la jornada.
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1: 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Ya están Gabriel López Fernández y Pablo Rojas para acompañarte en el último tramo de esta jornada y escuchando la mejor música de todos los tiempos. Yo soy Matías Berlín, volvemos a encontrarnos mañana para disfrutar los mejores clásicos de viernes y asomarnos un poquito al fin de semana largo que se acerca. En esta hora van a llegar The Beatles, Ed Sheeran, Creedence Clearwater Revival y mucho más. Ahora Duran Duran, Union of the Snake, en Aspen 102.3. Que pasen una gran noche. Chau, hasta mañana.

en 102.3 a las 7 de la tarde, 12 minutos en todo el país. Te damos la bienvenida a este tramo en el regreso a casa en este jueves 21 de mayo. Vamos a acompañarte con muy buena música durante este tramo del día. Gabriel López Fernández está en los controles, yo soy Pablo Rojas. Hay 9 grados 9 décimas de temperatura en la ciudad a esta hora. Más clásicos, ahora con Michael Jackson en Aspen 102.3.

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0: 7 de la tarde, 17 minutos en todo el país. ¿Qué pasa con el tránsito en este regreso? Iván Nedoc, ¿cómo estás? Buenas tardes.
2: Pablo, buenas tardes. Seguimos con mucha congestión para salir hacia el sur. La autopista 9 de Julio Sur, muy cargada para cruzar el puente Pueyrredón hacia la zona de Avellaneda. Además hubo un incidente con dos motos a la altura de Barracas que está frenando todavía el tránsito en la zona. Muy lento también Cantilo hacia el norte, el enlace con la General Paz y viceversa. Tenemos también mucha congestión en General Paz para enlazar con Lugones. Lenta Panamericana hacia Olivos, también la autopista del oeste a la altura de Ciudadela y de Lepiana hacia Provincia por las obras. Hubo un incidente en la 25 de mayo llegando al Bajo antes de enlazar con la autopista Buenos Aires-La Plata, que está también dejando una gran congestión desde la avenida 9 de Julio. Y en 9 de Julio, un incidente al Tour Independencia está frenando el tránsito desde Avenida Belgrano también hacia el sur. En cuanto a los servicios, trenes, subtes, premetro funcionando sin grandes inconvenientes. En 30 minutos actualizamos todo lo que pasa.
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1: 7 de la tarde, 29 minutos. La temperatura en la ciudad es de 8 grados 3 décimas. El cielo está ligeramente nublado. El pronóstico anticipa para lo que resta del jueves. Buen tiempo para mañana viernes, mayormente nublado. 7 grados de mínima, 13 de máxima. El fin de semana largo, buenas noticias porque habrá buen tiempo. El sábado despejado, 9 de mínima, 15 de máxima. El domingo también buenas condiciones. Una mínima de 11 grados, máxima de 16. Y el lunes feriado con cielo parcialmente nublado y va a subir un poco la temperatura. El lunes mínima de 12 grados, máxima de 19.

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0: 7:45. Novedades en el tránsito. Iván Nedoc.
2: Bueno, sigue la congestión importante en la autopista 9 de Julio Sur y el cruce de Puente Pueyrredón hacia la zona de Avellaneda. Tránsito bastante denso. Se ha liberado el incidente en la 25 de mayo, altura Paseo Colón, mano al centro por un choque. Había allí una reducción de tránsito. Ya tenemos buena marcha. Con buena circulación en Panamericana, acceso este, Richeri, también en la autopista Buenos Aires-La Plata, sin grandes inconvenientes, por lo menos a esta hora. Y en cuanto a los servicios, trenes, subtes y premetro, están funcionando también con normalidad. Igualmente, en 30 minutos actualizamos todo lo que pase.
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